sentado aquí simplemente mirando tus manos y quise estar seguro de que estuvieras bien, le expliqué a mi abuelo. El abuelo preguntó a su nieto, ¿te has mirado alguna vez tus manos? O queriendo decir, ¿realmente te has mirado tus manos? Solté mis manos de las de mi abuelo, las abrí y me quedé contemplándolas. Le di la vuelta palma hacia arriba y luego hacia abajo. No, creo que realmente nunca las había observado. Mientras intentaba averiguar qué quería decirme, el abuelo sonrió y me contó esta historia. Detente y piensa por un momento acerca de tus manos. ¿Cómo te han servido? ¿Bien a través de los años? Estas manos, aunque arrugadas, secas y débiles, han sido las herramientas que he usado toda mi vida para alcanzar, agarrar y abrazar mi vida. Ellas pusieron comida en mi boca y ropa en mi cuerpo. Cuando niño, mi madre me enseñó a juntarlas en oración. Ellas ataron los cordones de mis zapatos y me ayudaron a ponerme mis botas. Han estado sucias, raspadas y ásperas, hinchadas, cortadas, secas y dobladas. Se mostraron torpes cuando intenté sostener a mi hijo recién nacido. Adornadas con un anillo de bodas, les mostraron al mundo que estaba casado y que amaba a alguien muy especial. Ellas también cuando enterré a mis padres y mi esposa, y cuando caminé hacia el altar con mi hija en su boda, han cubierto mi rostro, peinado mi cabello y lavado y limpio el resto de mi cuerpo. Y hasta el día de hoy, cuando casi nada más me servía, siguen trabajando bien. Estas manos me ayudan a levantarme y a sentarme. Y se siguen uniendo para orar. Estas manos son la marca de donde he estado y la rudeza de mi vida. Pero más importante aún es que son ellas las que Dios tomará en las suyas cuando me vaya a casa. Desde entonces, dice el nieto, nunca he podido ver mis manos de la misma manera. Y aún recuerdo cuando Dios estiró las suyas y tomó las de mi abuelo y se lo llevó a la casa. Cada vez que voy a usar mis manos, pienso en mi abuelo. Es cierto que nuestras manos son una bendición. Hoy me pregunto, ¿qué estoy haciendo con mis manos? ¿Las estaré usando para abrazar y expresar cariño? ¿O las estaré esgrimiendo para expresar ira y rechazo hacia los demás? Esta es la lectura de esta vitamina con la que hemos querido compartir en este día con cada uno de ustedes y empezar a entender la importancia que tiene nuestras manos. Y a veces vemos cuando están nuestros padres, nuestros abuelos, de la forma como encontró el nieto a su abuelo sentado en una banca en el patio. Yo los he visto sentados en mi casa con sus manos juntas, viéndoselas de vez en cuando, acariciándose sus manos. Pero aún también quiero decirles que cuando comencé a leer esta vitamina, nunca me imaginé cuál iba a ser el final o qué es lo que realmente iba a decir el abuelo al nieto. Pero si usted ve el transcurso de los años, cuando ve sus manos agrietadas, arrugadas, cansadas, vencidas de tanto trabajo que las manos en la vida han tenido. Y es que con las manos hacemos cualquier cosa, hasta los gestos llevamos con las manos, las movemos para hacer cualquier actividad en la que a nosotros nos toca hacer durante toda nuestra vida, durante todos los días. Por eso, cuando el nieto comienza a ver que el abuelo se toma las manos, se quedaba ingrido viéndoselas, se preocupó y pensó, mi abuelo debe estar enfermo, mi abuelo está preocupado o mi abuelo tiene algún problema. Pero por no estorbar, por no llamar la atención, no le preguntaba. Pero fue tanta la curiosidad

0: este joven, que llegó un momento y le dice: ¿te sientes bien, abuelo? Y son aquellos hombres, ¿verdad?, con los que levanta la cabeza, sonríe y le dice al nieto, como quien dice, sí, ¿verdad?, me siento fuerte todavía, pero dice, sí, estoy bien, gracias. ¿Por qué preguntas?, dijo el hombre, así con una voz recia, fuerte, como lo menciona la lectura. Y le dice el nieto, no quise molestarte, abuelito, simple y sencillamente estaba tratando de preguntar si te pasaba algo. Por eso viene el abuelo y le pregunta al nieto, ¿te has visto tus manos? ¿Te has fijado en ellas? Cuando el joven dice, pues no, ¿verdad? Comenzamos a... Esa es una cosa que cualquiera de nosotros la pudo haber hecho, vérselas, darle vuelta hacia arriba y hacia abajo para entender cuál es el mensaje que estaba queriendo darle el abuelo. A nosotros nos pasa eso. A nosotros nos vemos las manos y las vemos en un momento sucias, ásperas, heridas. Pero ¿cuántas cosas nos ayudan a hacer las manos? Como dice aquí, a peinarse, a bañarse, a ponerse la ropa, a medirse los zapatos, a abrazar, a andar con un anillo, llevar de la mano a alguien, como en este caso, este señor llevó de la mano a su hija a la iglesia y dice que las manos le temblaban. Dice que andaba con el anillo de matrimonio, demostrándole al mundo que estaba casado y felizmente casado con alguien que él amaba. Que esas mismas manos le sirvieron también cuando fue a enterrar sus padres y su esposa. Qué difícil es darse cuenta, ¿verdad?, con cuántas cosas nosotros hacemos con nuestras manos, y que al final del tiempo, cuando los años te vencen, comienzas a ver los surcos en tus manos, o le comienzas a ver los surcos en las manos a tu abuelo, a tu padre, a tu mamá. Y eso lo hace reflexionar después también a este joven, cuando dice, bueno, con razón, mi abuelo estaba pensando cuántas cosas hizo con esas manos. Y es que las manos sirven para muchas cosas, buenas o malas, como dice al final casi la vitamina, ¿verdad? ¿Estaré haciendo bien con las manos? ¿Estaré tocando las cosas que debo hacer? ¿Me estaré llevando la mano a la bolsa con las cosas que debo tomar? Porque esos son los testigos mayores, los testigos mayoritarios que nosotros tenemos en la vida. Además de los ojos, las manos, que son con las que cometemos muchas fechorías o muchas cosas buenas. Con las manos le damos de comer a alguien, pero con las manos le extraemos a alguien, o con las manos acariciamos a alguien o señalamos a alguien también para perjudicarlo. Entonces, debemos de tomar en cuenta qué es realmente lo que vamos a hacer con nuestras manos, para que el día de mañana, cuando usted esté sentado en aquella banca y en el patio y se le acerque un nieto, no tenga de qué avergonzarse de sus manos y sepa explicar realmente el porqué de estarse viendo las manos y el porqué también aconsejar a su nieto que se las viera, que se mirara sus manos, para que el día de mañana, o cuando éste también esté viejo, recuerde realmente qué hace con sus manos. Fíjense qué bello el mensaje. Dice que cuando niño, la madre le tomaba las manos, se las juntaba para orar. Pero también manifiesta que siguió con las manos juntas para seguir orando. Y además también dijo que esperaba que Dios le tomara las manos para que se lo llevara para la casa. Y explica el nieto. Y recuerdo, dice, cuando Dios estiró las suyas, las manos de Dios, tomó las de mi abuelo y se lo llevó para su casa. Cada vez voy a usar, dice, mis manos, cada vez que voy a usar mis manos, pienso en mi abuelo. Creo que nos va a tocar a todos, y ojalá que usted esté escuchando esta vitamina, y cuando se vea las manos, recuerde de esta lectura, se recuerde de su abuelo, se recuerde de su papá, se recuerde de su mamá, cuántas cosas verdaderamente hicieron. Y dice además, qué bendición es tener manos. Imagínense aquellos que no tienen manos y que les cuesta hacer y que se valen de otros, pero hay unas manos más caritativas que son las que ayudan a estas personas. Pero para ir finalizando la vitamina, dice, hoy me pregunto, ¿qué estoy haciendo con mis manos? ¿Las estaré usando para abrazar y expresar cariño? ¿O las estaré esgrimiendo, o empuñando, o abriendo para expresar ira y rechazo a los demás? Cuando usted use sus manos, recuérdese de esta vitamina. Para que sus manos tengan la mejor forma y las aprecie de la misma manera que las apreciaba este abuelo. Esta es la vitamina de hoy. Dios que los bendiga a todos.
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0: Muy buenas noches, son las 7:04. ¿Cómo están? ¡Feliz noche! ¿Cuál canción de Los Temerarios quiere usted escuchar? Dígamelo a través de WhatsApp al 2641-2157. Usted va a solicitar la canción y vamos a complacer con muchísimo gusto. Vamos a iniciar con esta hora de Los Temerarios a través de La Fabulosa. De hecho, hoy es lunes. Lunes 20 de julio, el primer programa de la semana. Primer tema, ¿cuál va a ser? Pues ya lo tenemos listísimo también. Es Mi Vida Sin Ti. Vamos a ver cuáles más se agregan a esta hora de Los Temerarios. Hola, buenas. ¿Sí? ¿Cuál desea? Okay, una mano al viento.
1: Me puede regalar otro, toma y la regala también, si puede.
0: Okay, permítame. ¿Cuál desea? ¿Cuál otra?
1: No me hace falta tu amor.
0: Oh, no me hace falta tu amor.
1: Seguro.
0: Vaya. Saludos, José.
1: José, que nos quiere, bendiciones.
0: Vaya, bendiciones a usted también, gracias.
1: Gracias.
0: Bueno, vamos a iniciar entonces con Mi Vida Sin Ti. Hora de Los Temerarios en La Fabulosa. Buenas noches, bienvenidos. Son las 7:06. Hora romántica. Disfrutemos porque solamente es una hora. Pasa volando.

Son las 7:14, disfrutamos de la hora de los temerarios a través de La Fabulosa. ¡Es lunes! Hola, ¿me puedes complacer por favor la canción Voy a quererte más? Hola, buenas noches, quiero la canción Me empiezo a enamorar, soy Mari López de Cantón Lajitas de Poloró. Saludos Mari, con gusto. Quiero la mujer que soñé, por favor, desde Honduras. Saluditos. Bueno, esa es la mujer que soñé. Soy Dori, hasta el Amate, Honduras. Ay, allá en el Amate tengo familia, yo también. Hola, buenas noches. Quiero la canción de Los Temerarios, Mi Vida Eres Tú, por favor. Claro que sí, con muchísimo gusto. Voy complaciendo. Son las 7:15.

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1: Son las 7:18. Soy un solitario y luego nos vamos a comerciales. Gracias por estar en sintonía de La Hora de los Temerarios en La Fabulosa.

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6: 7:23 minutos.

Son las 7:24. Seguimos disfrutando de la hora de los temerarios en La Fabulosa. Son las 7:24. Yo les leo a través de WhatsApp. Pidan ustedes su canción al 2641-2157 en este lunes. Freddy, buenas noches. Ya viene su tema.

Son las 7:34, 7:34. Saludos para Alonso hasta Dallas. Quiere botella envenenada. Bueno, él dijo Nutella, pero pues es tan rica el chocolate. Ay, Dios mío. Con una tostadita queda delicioso. Alfredo Flores, buenas noches. También saluditos hasta Boston. ¿Cuál quiere usted? No, hombre, si él es que quiere la botella envenenada. Alfredo y Alonso nos mandan saludos. Vaya pues, buenas noches. Fanny, buenas noches. Son las 7:35, ya se nos va esta hora de los temerarios. Qué rápido.

0: Ay, ¿cómo dice?
1: Nunca me perdonaré, mamá.
0: Saludos a la terminación 6043. Ya venimos con
1: siempre buena.
0: La canción Me Empiezo a Enamorar después de los comerciales. También con La Botella Envenenada.
1: Mamá.

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0: Fabulosa, buenas.
1: Sí, una canción.
0: ¿Cuál desea, amigo?
1: ¿Cómo te olvido?
0: ¿Cómo te olvido de los temerarios? Okay, ¿dónde nos escucha?
1: Gotera.
0: En Gotera, okay, con gusto.
1: Bueno, gracias.
0: A la orden.

Son las 7:53, ya estamos por terminar esta hora de los temerarios. Ay, ay, ay, ay, ay. El amor. Faltan 6 minutos ya para terminar esta hora de los temerarios. Tengo una lágrima no basta. ¿Y con cuál otro tema entonces terminamos la hora de los temerarios? Gracias por acompañarse de Temerarios. Tintín, que inicia desde las 7 de la noche hasta las 8. No basta. Nos iremos con, o vamos a despedir, mejor dicho, con Vete con él.

un saludo para Juan Daniel Rodríguez Portillo, hasta el Bejucal, por estar de cumpleaños hoy. ¡Felicidades! Le dicen el tigre al muchachón, de parte de toda la familia, muchas felicidades y que se lo pase súper bien. De parte de Pauli y toda la familia, y todos los amigos también.

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7: La fe rompe mis cadenas, que se vuelven escalera para subir a Dios. Dios me ama tal como soy, pero yo procuraré ser cada día mejor, para estar más cerca de Él, que la paz sea entre todos los pueblos de la tierra, y que esa paz comience en mi corazón, que toda la tierra sea bendecida con abundancia de bienes, y que sean bien repartidos para que cada quien desempeñe a cabalidad su parte justa en el trabajo. Así mereceremos todos recibir nuestra ración completa y gozar de ella en paz.
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0: O nos comunica qué le está pasando, qué le está sucediendo. Y con el mayor gusto nosotros le vamos a orientar. Vamos a contestar su carta, dándole una respuesta precisa, concisa, para que encuentre una solución a su problema. Recuerden, amigos, que si su problema es muy delicado, usted nos puede visitar a nuestro consultorio. Hoy en día, después de que nos han visitado, dan gracias a Dios primeramente, a nuestro Padre Santísimo, el haber hablado con nosotros, este equipo humano de Gota del Saber. Por eso, mi estimado amigo, mi estimada amiga, si usted es una persona que el día de hoy está pasando por momentos críticos y difíciles en la vida y quiere saber por qué su hogar se está destruyendo, por qué está existiendo el divorcio, por qué no hay comprensión, no hay amor, no hay entendimiento con la persona que ama, es cuando nosotros lo invitamos para que venga a nuestro consultorio, para que venga a nuestra oficina, para que hable, para que dialogue con nosotros, que somos los parapsicólogos, somos los mentalistas y estamos al servicio de la comunidad y estamos dispuestos a ayudarles, a servirles, a entregarle nuestra mano amiga para que ustedes ya no sigan siendo un títere del destino. Ojalá que a nuestro consultorio se presente aquel hombre, aquel comerciante, aquel agricultor, aquel médico, abogado, albañil, que la suerte no le ayuda. Esa persona que trabaja y trabaja, y por más que trabaja, nunca ve los resultados de sus actividades. Esa persona debe acercarse a nuestro consultorio para nosotros ayudarle y brindarle nuestra mano amiga. Entonces, mis hermanos, usted no lo piense dos veces. Si usted quiere salir de todos esos sufrimientos y quiere cabalgar como los triunfadores, nosotros lo invitamos para que tenga papel y lápiz a la mano, para que escriba la dirección de nuestro consultorio, para que usted pueda venir, consultar con nosotros, para ayudarles y brindarle nuestra mano amiga. Entonces, mis amigos, que no se lo digan, venga usted personalmente para que vea que la ayuda que nosotros le vamos a proporcionar es garantizada, para que no tenga más sufrimientos en la vida. Usted tiene dudas en el amor, sufre de enfermedades, es una persona que está cansada de tomar medicamentos, de visitar, de ir de un sitio a otro, donde personas que dicen ayudar y no le han podido curar. Es tiempo que usted nos visite para que usted hable con nosotros y nosotros le demos garantía absoluta de nuestra ayuda para que sus problemas ante nosotros dejen de ser un problema. Entonces, ya saben ustedes, si usted tiene contratiempos, dificultades, conflictos, adversidades, sufrimiento, fracasos, enfermedades, vicios, carencias, soledad, desprecio. Larga puede ser la lista de los problemas, mis queridos amigos, y ustedes, ojalá fuese más corta. Y pensar que todos ustedes tarde o temprano van a ser visitados y afligidos por uno o varios de estos problemas. Mis queridos amigos, nosotros que tenemos la capacidad, que tenemos el conocimiento que nuestro Dios nos ha dado, le podemos resolver esos problemas, porque somos expertos en la materia. Primero, vamos a determinar su magnitud y sus causas. Vamos a formular alternativas o planes de solución. Usted va a decidirse por la alternativa mejor. Vamos a evaluar el resultado de la alternativa utilizada. Sin embargo, mis queridos amigos, este proceso de solución sería incompleto si usted no tuviera fe, no tuviera fe espiritual. Este factor no es otra cosa que la intervención divina en los problemas humanos, las necesidades del hombre. Esa es la oportunidad, mis queridos amigos, que le damos nosotros, este equipo humano de Gota del Saber. Usted, mi amigo, mi hermano, anote nuestra dirección, por favor. Bueno, mis amigos, ya saben ustedes.
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0: Mi problema es el siguiente. Hace tiempo conocí a una mujer que tiene dos niños. Profesores, me enamoré de ella y me la traje a vivir conmigo. Yo no soy una persona que tiene dinero, pero sí le ayudaba mucho con los niños y no le faltaba absolutamente nada. Profesores, de un momento a otro, ella me abandonó y no sé por qué, y aún la sigo amando. Maestros, yo quiero saber si ella va a regresar conmigo y si me conviene recibirla de nuevo. Yo siempre he tenido mala suerte en el amor y cuando pienso que mi vida está realizada, se retiran de mi lado las personas y sin saber por qué, qué es lo que me está pasando. Ya que ni el dinero me rinde, me encuentro desesperado, maestros, y a la vez también les pido que me den un número para la suerte. Ayúdenme, atentamente, hombre triste y pensativo. Mi estimado amigo, mi estimado consultante, estimado caballero, gracias por confiar en nosotros, en este equipo humano de Gotas del Saber. Y créamelo, vamos a decirle la realidad, ya que a usted le faltó comunicarnos otras cosas. Hemos podido encontrar que antes de conocerse usted con la señora Albertina, usted se acababa de dejar de otra mujer llamada Margarita. Estimado caballero, déjenos decirle que usted se dejó con Margarita porque ella le fue infiel. Y ahora que nosotros hemos estudiado su carta, hemos analizado su fotografía que usted nos envió, tenemos para decirle que Margarita es la causante de todos sus fracasos, de sus desgracias y de su mala suerte. ¿Por qué, mi estimado amigo? Porque ella nunca ha querido la felicidad para usted. No quiere que usted se una a otra mujer. Ella quiere que usted la perdone y que vuelva con ella. Amigo, nosotros le vamos a ayudar. ¿Por qué? Porque la señora Albertina, la madre de los dos niños con la que usted estaba viviendo últimamente, ella lo quiere mucho, lo ama. Ella desea regresar a su lado. ¿Pero qué sucede? Que esa mujer, Margarita, le hizo a usted un trabajo para que las mujeres y las amistades se le retiraran sin decirle absolutamente nada y que usted sufra como está sufriendo en estos momentos. Amigo, Margarita le hizo un trabajo negativo, un trabajo de brujería. Si usted se pone las pilas, usted podrá recuperar a la señora Albertina, que tanto lo quiere como usted también la quiere a ella. Y vemos que ustedes hacen una bonita pareja. Pero mi estimado amigo, mi estimado consultante, con ese mal que usted tiene en su cuerpo, esas cosas negativas, no podrá ser feliz con ninguna mujer. Y toda persona que a usted se le acerque, se le va a retirar, sin causa aparente. Por eso su suerte también está dañada. 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Pero tiene que venir, por favor, aquí a nuestra oficina. Aquí lo esperamos, aquí en nuestro consultorio. Así hemos contestado a nuestro amigo, a nuestro consultante, hombre pensativo y triste. Sus números para la suerte es el 25, el 27 y el 33. Que Dios me lo bendiga y lo proteja. Mucha suerte le deseamos nosotros, el equipo humano de Gotas del Saber.
1: Así es, mis amigos, vamos a darle contestación, vamos a leer y a darle contestación el siguiente mensaje que nos fue enviado por la vía del WhatsApp a nuestra línea telefónica. Ponga mucha atención, que dice así.
0: Señores profesores de Gotas del Saber, quiero que por favor me ayuden. Soy un hombre jubilado y antes a mí me rendía el dinero, pero últimamente como me llega se me va. Esto me preocupa, ya que nunca nos había faltado el dinero. Ahora estoy debiendo dinero y esto me tiene desesperado. Señores profesores, por favor, sáquenme de esta duda, maestros. Y también quiero que me regalen un número para la suerte, ya que apuesto y pierdo. ¿A qué se debe esto? Maestros, ayúdenme. Atentamente, hombre confundido y desesperado, número 21. Estimable hermano, apreciable caballero, la salación existe. Una cosa es la salación que viene causada por la envidia. Y la otra cosa es la brujería, que es causada por fetiches, pócimas y bebidas que le dan a tomar a las personas para hacerles maleficios. Amigo, usted, quiero que me escuche muy bien. Usted no tiene ningún mal puesto en su cuerpo. La enfermedad que está sufriendo es una enfermedad natural, ya que usted, mi estimado caballero, está padeciendo de la próstata. Y una de las personas le habían dicho que usted tiene una enfermedad sobrenatural. ¿Por qué? Una mujer lo había ligado en su parte íntima. No, señor, no es cierto. Usted está padeciendo de la próstata y debe realizarse esa operación urgentemente, ya que la ciencia médica en ningún momento le ha mentido. Y ellos estudiaron su caso y han determinado que usted necesita esta operación. Y vemos que la operación va a ser un éxito extraordinario. Por favor, mi querido amigo, déjese operar. No le busque más males al cuerpo, ya que si usted deja avanzar esto, en un futuro será muy delicado y sufrirá más. Con relación a su suerte, eso sí, vamos a canalizársela, vamos a componérsela. Vuelvo y le repito, no existe mal en su cuerpo, pero hay ciertas envidias, personas de mal pensamiento, que por la envidia han hecho que el dinero no le rinda, que usted esté debiendo dinero, que se encuentre desesperado sin saber qué hacer. 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Su número para la suerte es el 87, 41 y 89. Tu día para la suerte es el sábado. Su color, el amarillo. Que Dios me lo bendiga y mucha suerte, mi estimado amigo.
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0: Ya nos pueden llamar en estos momentos. Usted agarre ese teléfono, aparte una cita con el equipo humano de Gotas del Saber. Estimados profesores de Gotas del Saber, quiero felicitarlos por sus orientaciones y quiero que me ayuden, ya que ustedes son las únicas personas en las que confío, pues yo estoy muy alterada. Tengo 32 años, y no es que sea vanidosa, pero por comentarios de mis amigas, antes y después de casada, me consideraba una mujer atractiva e interesante. Pero puedo decir que lo consideraba hasta que comenzó a aparecerme una enfermedad, que comenzó con unas manchas en las piernas. Me dieron unas hierbas para que me lavara, pero no me daban resultados. Ahora estoy muy acomplejada, porque yo no puedo usar vestidos, no puedo usar chores. Y lo que empezó solo en las piernas, maestros, ahora se convirtió en lo que se denomina una úlcera varicosa o llaga, maestros. Es una llaga muy fea. Me sale una pus amarillenta. Maestros, ustedes van a comprender mi situación. Pero lo peor de todo esto es que mi esposo, aunque él no me lo ha dicho, ni me lo diga, yo siento que me tiene como asco, fastidio. Y por no decirlo, ya no me cree tan atractiva. Nuestras relaciones, maestro, han disminuido. Y otras cosas, difíciles de comentar. Ayúdenme, ya que Dios lo sabrá compensar, maestros de Gotas del Saber. Si es necesario, yo puedo ir a una consulta con ustedes. Bueno, no quiero extenderme más en esta carta, maestros. Solo quiero saludarlos atentamente. Se despide de ustedes, mujer con problemas en las piernas.

0: Mi estimada amiga, mi estimada consultante, amiga desesperada, estos son los casos que nos causan rabia y depresión, ¿por qué no decirlo? De ver, mi hermana, que existen personas que no respetan al prójimo ni a las leyes divinas para acudir donde individuos que practican la magia negra, que convoca las energías negativas y cuya única tarea es causarle mal a la humanidad, no importando quién sea, a cambio de dinero. Y esto es lo que le está sucediendo a usted, mi querida consultante. Usted sabe muy bien que usted tuvo problemas con la mujer que vivía con su hermano, ya que usted descubrió que ella tenía un amante y que tenía a su hermano. Y eso lo tenía como un tonto. Y eso lo quería, que él, la casa de él, le pusieran las escrituras a nombre de ella. Pero usted lo impidió. Usted impidió que esto sucediera. Así es, esta mala mujer, en venganza, acudió a gente que practica la magia negra para vengarse. Si usted, desde un primer momento, hubiera recurrido a una persona capacitada, no estaría pasando por esta difícil situación, hermana del alma. Venga cuanto antes aquí a nuestro centro botánico, a nuestro centro herbolario, y nosotros con la capacidad que tenemos, como conocedores de las plantas que curan, la vamos a curar. En menos de 21 días usted va a estar curada de sus piernas. Va a traerme una fotografía de su hermano y de esa mujer. Que tenga la plena seguridad que nosotros la vamos a curar. Aquí la esperamos. Así le hemos contestado nosotros, este equipo humano de Gotas del Saber.
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8:28. Don Romeo está con nosotros. Freddy también. Quiere, ya viene amaneciendo de los caminantes. Ya viene. 8:28. Buenas noches. ¿Cómo están? Es lunesito y con bachatas nos vamos a.

¿Y cómo está pasando el cumpleaños, niña Daisy, y también su hija? ¿Eh? ¿Qué tal? ¿Todo bien? Ay, no, qué tristeza ahorita que ya no hay nada de fútbol. ¡Qué barbaridad! Pero es lunes, ey. No sean así. Son las 8:37, 8:37. ¿Qué tal les va a ustedes? ¿Ya descansando o todavía no?

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0: miren la Ana Gabriel, ve, wow. Bárbara. Saludos a todos los amigos y amigas que escuchan el bonito programa de La Fabulosa. Hasta el Alto del Aguacate de parte de su amigo Martín de San Francisco Corinto. Estuvo bonita la convivencia del divino niño en la capilla del Alto del Aguacate. Saludos al coordinador también, a Álvaro y sus servidores que se pusieron pilas, dice. Vaya Martín, vamos a escuchar el audio entonces. Hola.
1: Buenas noches, Leslie, ¿qué tal está? Espero que esté bien. Me complace con dos canciones, por favor. Cumbia, de Los Caminantes. Una es Mujer Bonita y la otra, Ya Viene Amaneciendo. Cumbia. Y saludo ahí a todos los que escuchan su bonito programa esta hora de la noche desde San Francisco. Corinto Morazán.
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8 minutos ya para las 9 de la noche. Un saludo desde Carbonal, Las Jaguas. Feliz noche. ¿Cómo están? ¿Todo bien? No, pues ahora que ya se fue el mundial, yo los estoy dejando tranquilos, nada más para que se puedan adaptar a la semana, a todo lo que van a realizar en esta semana ustedes, a las canciones que quieren escuchar también. Después de Los Temerarios, pues, ustedes mandan esta hora porque ya casi son las 9. Y a las 10 cerramos nosotros.

Hoy le quiero la canción de la Elenita, vaya. Vamos a complacer la Elenita y también la canción que nos solicitan desde Las Jaguas. Feliz noche. Son las 9:00 en punto.

Son las 9:09. Buenas noches. Vamos con la Elenita. Ahorita Miguel Gallardo dijo, voy a descansar. Ay, ay, ay, ay, ay. Buenas noches. ¿A quién le solicitamos o le complacimos la canción de Miguel Gallardo? Ahorita son las 9:09. Vamos a seguir con más gruperas, oye.

Buenas noches, Leslie. Leslie, ¿qué tal está? Espero que esté bien. Me complace con dos canciones, por favor. Cumbia de los Caminantes. Una es Mujer Bonita y la otra, ya viene amaneciendo. Cumbia. Y saludo ahí a todos los que escuchan su bonito programa esta hora de la noche desde San Francisco. Corinto Morazán.

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4: 19 minutos faltan para las 5 de la mañana, 19 a las 5. Buenos días. En el día martes 21

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11: Hoy le corresponde conducir este programa a los encargados del Ministerio de Enfermos, dentro de la pastoral sacerdotal.
12: El Espíritu del Señor está sobre mí. Él me ha ungido para llevar buenas nuevas a los pobres, para anunciar la libertad a los cautivos y a los ciegos que pronto van a ver, para despedir libres a los oprimidos y proclamar el año de gracia del Señor. Palabra del Señor.
13: Gloria y honor a ti, Señor Jesús.
14: Que tus sacerdotes, Señor, se revistan de justicia y tus fieles se llenen de júbilo. Muy buenos días, hermanas y hermanos. Nuevamente les saludamos en nombre de la parroquia de Santa Rosa de Lima, enmarcada dentro de la Vicaría San Juan Bautista, perteneciente a la diócesis de San Miguel, El Salvador. Este día martes, 21 de julio, dedicado especialmente a la pastoral de la salud. Les saludamos donde la iglesia celebra una fiesta muy importante de un presbítero y mártir de la iglesia como es San Lorenzo de Brindis. Una persona que se dedicó mucho a defender a su comunidad, a su lugar. Nació en Brindis en 1559. Sus padres esperaban tener en él un gran personaje romano. Combatió en primera línea contra el ejército turco que había invadido a Hungría, no con la espada, sino con una cruz de madera, como capellán del ejército cristiano. Entró en el convento de los capuchinos de Verona, de carácter humilde y sencillo, predicador incansable que promovió la paz y defendió la doctrina católica contra las reformas protestantes. Pero dijimos que es el presbítero y doctor de la iglesia y murió un 21 de julio de 1619 en Lisboa, Portugal. Saludamos a todos los que en esta oportunidad nos escuchan en el programa Vida Parroquial, esperando de que Dios ilumine la vida de cada uno de nosotros. Queremos saludar al hermano Cristian Reyes de allá de la comunidad Sagrado Corazón, ya que el día de hoy está cumpliendo años, y muchas felicidades, hermano, donde usted tiene la gran oportunidad de ser un joven servidor ahí en la iglesia, en la comunidad Sagrado Corazón. Y sabemos que ha tenido esa gran oportunidad de tener ese encuentro de 3 días con Jesucristo. Ven y lo verás. Que Dios le bendiga junto a su mamá, a su papá y a su familia. En el nombre del Padre, del Hijo, del Espíritu Santo. Amén. Amado Padre, que estás pendiente de tus hijos y que cada uno de nosotros tenemos esa dicha de llamarte papá, de decirte papá, y a ti acudimos cuando siempre necesitamos de tu amor, de tu dirección y de tu protección. Gracias por amarnos como un padre amoroso, como un padre de ternura, de cariño y de amor. Gracias por amarnos incondicionalmente, porque día a día amas a tu pueblo, amas a tu iglesia, amas a tus hijos, y nosotros somos parte de esa iglesia. Gracias por regalarnos la fe, por llamarnos por nuestro propio nombre y decirme, eres mío, eres mía. Y a ese llamado, cada uno de nosotros, Señor, respondemos y te decimos, aquí estamos. Gracias por la palabra que día a día nos vas dando en ese contexto donde escuchamos tu palabra de amor y que nos vas orientando, nos va guiando y nos va diciendo, Padre, ¿qué es lo que debemos hacer? Perdónanos en esta mañana las faltas, las culpas, los errores que cometemos, todas nuestras fallas. Perdona la falta de fe, la falta de amor, la falta de servicio, la falta de esa interiorización donde tenemos la necesidad de aprender mucho de ti. Perdónanos, Señor, porque no hacemos el bien que queremos, sino el mal que detestamos, porque no tomamos en cuenta la necesidad del prójimo y quizás solo vemos el beneficio personal. Ten misericordia de nosotros, Señor, ten misericordia de mí. Purifícanos en esta mañana, perdona a todos los enfermos, a todos los que están quebrantados de salud. Son personas que necesitan mucho de ti, Señor, especialmente aquellos que están con una enfermedad desde hace mucho tiempo. Te pedimos que nos liberes de todo pecado, de toda mancha, de toda impureza, y que tu Santo Espíritu nos guíe y nos dirija. Te pedimos, te ponemos a la Iglesia Universal, al Papa León XIV, que es el que la dirige, para que tu gracia, tu amor lo guíe, lo dirija, y que tu Espíritu le dé el discernimiento y la sabiduría para que pueda dirigir esta iglesia, cual tú eres la cabeza y nosotros su cuerpo. Bendice a los gobernantes de las naciones para que gobiernen con justicia, con amor y tomando en cuenta la necesidad del más pobre, aquel o aquella que llegaba a ti cuando estabas en la tierra y te pedían una ayuda y tú lo hacías. Bendice a los gobernantes, Señor, para que gobiernen con equidad, con armonía y sobre todo con esa empatía, tomando en cuenta la necesidad del más necesitado. Bendice, Señor, la parroquia, la iglesia, bendice a las parroquias, la vicaría San Juan Bautista, bendice, Señor, a los sacerdotes que están al frente de cada parroquia de esta vicaría, para que también los sacerdotes que están al frente de las otras vicarías en diferentes diócesis del país y que están al frente en las iglesias, para que se anuncie tu palabra con amor, con discernimiento y sobre todo con sabiduría, así como la sabiduría que le regalaste al rey Salomón para que dirigiera a tu pueblo. También danos la sabiduría a nosotros para poder discernir y dirigir a aquellas personas que están bajo nuestra responsabilidad. Alabamos, glorificamos y bendecimos tu nombre, porque eres el Dios de paz, el Dios de amor y el Dios de fe. Derrama tu espíritu en esta mañana en nosotros, solo somos portadores de tu palabra. Ilumínanos con tu espíritu y darnos la sabiduría y el discernimiento a mi esposa, al hermano Elías y a mi persona, para que seamos instrumentos de evangelización y cumplamos la misión que tú nos encomiendas, llevar tu palabra, anunciar tu palabra, lo que tú nos pides a cada uno. Bendice a los enfermos, ayuda a tanto enfermo, Señor. ¿Cuánto hermano está quebrantado de salud y acude a ti para que tú les ayudes, para que tú les fortalezcas, donde tú dices, no están solos, yo estoy con ustedes, y que cada hermano enfermo sienta esa oportunidad de poder pensar que no están solos, y a los hermanos de la pastoral de la salud que llevan esa misión bella y hermosa de visitar al enfermo y llevarle ese viático de la Santa Eucaristía, para que lo hagan con amor y sobre todo con la paciencia, para que el hermano enfermo te reciba con alegría, con gozo, y esa paz que solamente tú puedes dar quede en cada uno de ellos y de nosotros. Todo Padre, te lo aclamamos y te lo pedimos a ti en el nombre de Jesucristo tu Hijo, con el Espíritu Santo y el amor maternal de María. Amén. Escuchamos una alabanza.

0: Aleluya, aleluya. El que me ama cumplirá mi palabra y mi Padre lo amará y haremos en él nuestra morada, dice el Señor.
1: Lectura del Santo Evangelio según San Mateo. Gloria y honor a ti, Señor Jesús. En el capítulo 12, versículo 46 al 50. En aquel tiempo Jesús estaba hablando a la muchedumbre. Cuando su madre y sus parientes se acercaron y trataban de hablar con él, alguien le dijo entonces a Jesús: oye, allí fuera está tu madre y tus hermanos y quieren hablar contigo. Pero él respondió al que se lo decía: ¿quién es mi madre y quiénes son mis hermanos? Y señalando con la mano a sus discípulos dijo: estos son mi madre y mis hermanos, pues todo el que cumple la voluntad de mi Padre que está en los cielos, ese es mi hermano, mi hermana y mi madre. Palabra del Señor.
0: Gloria y honor a ti, Señor Jesús.
1: Estamos, hermanos, en este día, martes, ya 21 del mes de julio. Es la pastoral de la salud a través de la parroquia de Santa Rosa de Lima, que está en este momento transmitiendo este mensaje de esperanza. Tomamos en cuenta, hermanos, que hay hermanos quebrantados de salud, hay hermanos que se está llegando a ese proceso, a esa etapa en la cual Dios nos regala la vida, pero que también, hermanos, llega la etapa del dolor. Llega la etapa del sufrimiento en el ser humano. Pero qué importante, hermanos, es darle sentido al dolor que sufre el enfermo. La iglesia se nos habla que el enfermo es parte de una misión. El enfermo, hermano, es parte de esa iglesia viva que va peregrinando hacia el encuentro del Señor. Es interesante ir descubriendo el dolor en el ser humano y decirle a usted, hermano, hermana, que está sufriendo, que las etapas del dolor tienen un valor. La iglesia nos enseña a nosotros que a través del dolor el ser humano se purifica. Purifica su alma, purifica su vida, y ese es un encuentro, hermano, de preparación para la vida eterna. Por lo tanto, el enfermo no debe de considerarse como un ser que ya no sirve para nada. Al contrario, hermano enfermo, la misión es grande. La iglesia nos enseña que el enfermo es una persona misionera, porque en medio del dolor se da testimonio del amor que Dios nos tiene y la purificación de nuestro pecado que llega a través del dolor. Es importante, hermano, darle sentido al dolor. Y la iglesia, que es nuestra madre, nos encamina hacia esa misión de ir descubriendo que en la etapa del dolor hay purificación. Es importante ir valorando, hermanos, que el ser humano no debe de sufrir solo por sufrir, sino que al contrario, encontrar el sentido verdadero de la misión a través del dolor. ¿Cuánto hermano enfermo? ¿Cuántos hermanos delicados de salud? y que son parte de esa iglesia viva, de esa identidad, de esa familia de Dios, como lo dice el Evangelio de hoy. Cada uno de nosotros está llamado a ser misionero, llevando la palabra de esperanza aún en medio de la enfermedad, hermano, hermana. El Evangelio de hoy nos habla precisamente de esta idea bonita del cumplimiento de la palabra. El que me ama cumplirá mi palabra, y mi Padre lo amará, y haremos en él nuestra morada, nos dice el Señor en su palabra, hermanos. Hay una esperanza para cada uno de nosotros, y esa esperanza nosotros la encontramos a través del encuentro personal que hacemos con Dios. Dios, hermanos, nos regala oportunidades maravillosas. Nosotros, como hijos de Dios, debemos de sentirnos agradecidos con Él, porque a través de la iglesia, a través de la misión que la iglesia tiene, el cristiano va descubriendo cosas maravillosas, experiencias maravillosas, y somos testigos una vez más, todos los que estuvimos este fin de semana en ese encuentro a través de este retiro, ven y lo verás. Maravillosa experiencia, hermanos. Esos son los regalos que Dios nos da. Esos son los regalos que no debemos de perder cuando la iglesia nos invita a un retiro, porque cada retiro, hermano, tiene una enseñanza maravillosa, y debemos de estar abiertos para recibir los regalos que Dios nos tiene preparados para cada uno de nosotros. Hoy el Evangelio nos habla precisamente, nos dice la reflexión profunda sobre este texto del Evangelio según San Mateo. Nos presenta, pues, un mensaje narrativo donde Jesús redefine radicalmente el concepto de identidad y pertenencia. A través de la meditación que hacemos del Evangelio de hoy, Jesús nos invita a tener precisamente la identidad y pertenencia. Son palabras importantes que debemos de tomar en cuenta, hermanos. La identidad y la pertenencia. Mientras Él hablaba a la muchedumbre, su madre y sus hermanos se presentan afuera, creando una distinción espacial en el lector, y debe de advertirse que nos habla precisamente, hermanos, de esa identidad que Jesús nos presenta. Muchos nos podemos preguntar, ¿y por qué Jesús no atendió a su madre y a sus hermanos? Porque el texto nos dice, oye, allá afuera está tu madre y tus hermanos y quieren hablar contigo. Pero él respondió al que se lo decía, ¿quién es mi madre y quiénes son mis hermanos? Es importante, hermanos, destacar estas palabras tan importantes donde Jesús nos habla de esa identidad. El evangelista nos muestra que Jesús es el cumplimiento de la voluntad del Padre. Esta voluntad se manifiesta en la historia como un proyecto salvífico que se realiza a través de Jesús. La filiación divina no es una herencia natural, sino un don que se recibe y se vive mediante la justicia, entendida como una vida conforme a la voluntad misericordiosa de Dios, revelada en las Escrituras. La comunidad eclesial es la familia de Dios, donde todos son hermanos, porque tienen un mismo Padre, y a Jesús como hermano y maestro único. Esta pertenencia no se alcanza por una confesión oral vacía, sino por los frutos de las acciones. Único criterio válido para discernir quién está realmente en comunión con Cristo. Este es el verdadero sentido, hermanos, del texto de hoy. Jesús, pues, se refiere a través del Evangelio de San Mateo sobre la comunidad eclesial. ¿Cuál es la comunidad eclesial, hermano? Es la familia de Dios. Y precisamente Dios nos invita a hacer su voluntad. Qué importante, hermanos, es, y sabemos nosotros que a través de la iglesia nosotros vamos descubriendo ese amor grande que Dios nos tiene. Y como Dios, hermanos, y vivimos en realidad las experiencias hermosas de esta comunidad eclesial que es la familia de Dios. Yo voy descubriendo cada día, hermanos, que en aquella persona, en aquel ser humano, vemos reflejado el amor de Dios, y nos invita a la iglesia a formar esa comunidad eclesial. Qué interesante es, hermanos, reflexionar este día, que somos una comunidad, que somos la familia de Dios, donde todos somos hermanos, porque tienen un mismo Padre y a Jesús como hermano y maestro único. Qué mensaje más hermoso el que nos da la palabra de Dios hoy, hermano. Hermano que está delicado de salud, piensa que tú eres parte de esa comunidad. Piensa que tú estás enfermo. No lo podemos dudar, hermano. La dificultad que tenemos, ese problema de salud que llevamos, hermano, pero no estás solo. Recuerda lo que nos dice la palabra de Dios, que somos esa comunidad eclesial, y esa comunidad eclesial es la familia de Dios, donde todos somos hermanos. Descubramos, pues, hermanos, el reflejo de ese hermano sufriente, la vida de ese hermano que lleva una cruz de enfermedad. Él es nuestro hermano. Él es hijo de Dios. Él forma esa comunidad eclesial, porque usted, hermano, que está delicado de salud, no está solo. Tiene una familia. Y qué hermoso es decir que Dios es nuestro Padre. Que en medio de ese dolor, hermano, que en medio de esa dificultad que usted está pasando, recuerde que hay alguien que está a nuestro lado, y ese es Dios, porque Dios es el Padre de todos. Porque ese Padre que nos ama, y Jesús como nuestro hermano y maestro único, esta presencia no se alcanza por una confesión oral vacía, sino por los frutos de las acciones. Único criterio válido para discernir quién está realmente en comunión con Cristo. Cuando estamos, hermanos, atravesando ese momento, esa etapa de dolor, yo siento que descubrimos cuántas cosas maravillosas, porque se ve el amor de familia, se ve el cuidado de los hermanos, se ve la unidad que Dios nos regala. precisamente, hermano, en esa persona que sufre, en esa persona que va llevando ese dolor, y decirle a usted, hermano, que no está solo. Somos una comunidad, y que esa comunidad la dirige nuestro Padre Dios, el que todo lo sabe, el que todo lo puede, el que todo lo conoce, hermano. No importa el dolor que esté pasando, no importa la dificultad que esté llevando, hermano. Tú, hermano, que estás delicado de salud, piensa que no estás solo. Ese llamado Dios lo hace para cada uno de nosotros. Y dice que Jesús nos regala esa oportunidad, ese encuentro, esa relación personal e íntima con él, identificándonos en la espesura de su verdad. La propuesta del Evangelio, hermanos, urge el cumplimiento de la voluntad de Dios, sea la esencia del creyente, impregnando todo su obrar cotidiano. Esto supone vivir una ética de la responsabilidad centrada en los más pequeños y necesitados, reconociendo que el servicio a los hermanos es el lugar privilegiado del encuentro con el Señor. A través del dolor, hermano, nosotros nos identificamos como ese hermano, con esa oportunidad que tenemos de servir. Si somos hijos de Dios, debemos de estar dispuestos, hermanos, a servir. Y qué hermoso es contemplar que cuando está el enfermo, también, hermanos, hay una oportunidad de servir, hay una oportunidad de darse, porque amar es entregarse. Alabado sea Jesucristo.
0: Por siempre sea alabado. La reflexión de hoy nos invita, hermanas y hermanos, a pensar en una vida en comunidad. Y dos términos claves para eso es la obediencia y la voluntad de Dios. La obediencia del cristiano y la voluntad que Dios tiene para nosotros. Nos falta a nosotros cumplir ese elemento clave de lo que es la obediencia. Y la obediencia nos lleva a vivir en comunidad. Y una comunidad, hermanas y hermanos, obediente, es una comunidad linda, hermosa. Y qué interesante es cuando vemos hermanas y hermanos trabajando, tal vez día y noche, para hacer prevalecer la buena nueva de salvación en la comunidad. Esa comunidad de valores, de principios, y sobre todo una comunidad apegada a los lineamientos que Cristo nos presenta día a día. Y eso más que todo es lo que nos está pidiendo a nosotros, la voluntad que el ser humano tiene para reflejar en la vida el deseo de servir con amor. Vamos a ahora darle lectura a los avisos, y vamos a empezar con los avisos parroquiales. Para hoy martes 21, Santa Misa en la sede a las 6:30 a.m. Miércoles 22, Santa Misa en la sede a las 6:30 a.m. Santa Misa en Papalambre a las 2 de la tarde y Santa Misa en El Limón a las 4 p.m. Para el jueves 23, Santa Misa en la sede a las 6:30 a.m. Santa Misa en Pasaquinita a las 3 de la tarde y la hora santa a las 6 p.m. Para el viernes 24, Santa Misa en la sede a las 6:30 de la mañana. Santa Misa en Los Venturas a las 3 de la tarde. El viernes 25, Santa Misa en la sede a las 6:30 a.m. Reunión con todos los monaguillos de la parroquia y sus responsables a las 8:30 de la mañana. Para el domingo 26, Santa Misa a las 6 de la mañana. Formación de Escuela de Evangelizadores a las 7:30 de la mañana en el Templo Sagrado Corazón de Jesús. La misa será a las 12 del mediodía. Todos los que estamos esa reunión mes a mes allá en el Sagrado Corazón, en la Escuela de Evangelizadores, este domingo nos corresponde, hermanas y hermanos. Santa Misa a las 9 de la mañana y Santa Misa a las 5 de la tarde. La liturgia del próximo domingo a las 9 de la mañana le corresponde a la zona 5. Santa Lucía, anima el coro de la presa.
1: Antonio Alfaro e hijos y demás familia invita a familiares y amistades a los rezos por cumplir 40 días de fallecido su esposo Carlos Efraín Granados Lazo. Los rezos darán inicio el lunes 20 de julio a las 4 p.m. en su casa de habitación ubicada en el barrio Las Delicias, finalizando el martes 28 de julio con un rosario a las 4 p.m., la asamblea a las 6 p.m. Por acompañarnos agradece Antonio Alfaro, hijos y demás familia.
0: La familia Maya Villatoro invita a familiares y amistades a los rezos de 40 días de fallecida Eufemia Amaya. Los rezos se llevarán a cabo a las 4:30 p.m. en la que fue su casa de habitación ubicada en Caserío El Limón, finalizando el 31 de julio con el primer rosario a las 6:30 a.m., el segundo rosario a las 2 de la tarde y la asamblea a las 4 p.m. Por acompañar agradecen sus hijos y demás familia.
1: La familia Herrera Humansor invita a familiares y amistades a los rezos por cumplir 9 años de fallecido Maximiliano Humansor. Los rezos se llevan a cabo a las 4 p.m. en su casa de habitación ubicada en Caserillo Papalambre, finalizando 22 de julio, iniciando con un rosario a las 10 a.m., segundo rosario a las 1:30 p.m., la asamblea a las 2:30 p.m., un rosario a las 5 p.m. Por acompañarnos, agradece la familia Herrera Humansor.
0: La familia Lazo Turcio invita a familiares y amistades a los rezos por cumplir 6 meses de fallecida Petrona Turcios. Los rezos se llevan a cabo desde el 13 de julio a las 6 de la tarde en la que fue su casa de habitación, ubicada en el barrio El Convento, y finalizan este día martes 21 de julio con la Santa Misa a las 10:30 a.m., el primer rosario a las 11:30 de la mañana, segundo rosario a las 4 de la tarde y la asamblea a las 5:30 p.m., finalizando con el rosario de agonía a las 8:30 p.m. Por acompañarnos agradecen sus hijos y familia.
1: Señor, en esta hora estamos agradecidos contigo porque nos has regalado este mensaje maravilloso. Qué dicha la de nosotros, Señor, ser tu familia, formar parte de esa familia, Señor, que tú eres nuestro papá, Jesucristo nuestro hermano, y esa fuerza del Espíritu Santo quien nos anima bajo ese cuidado maternal de nuestra Madre Santísima. Estamos agradecidos, Señor, por la vida que nos has regalado. Te ponemos en tus benditas manos, Señor, a nuestros hermanos delicados de salud. Hay muchos hermanos delicados de salud, Señor. Te presentamos a ese listado de hermanos que es alimentado con tu palabra, con la Santa Eucaristía, durante las semanas para algunos, Señor, y otros el día domingo. Te los presentamos en esta hora para que pongas tus manos benditas sobre él, sobre ellos, Señor. Y si es tu voluntad, papito Dios, sánalos. Te ponemos de una manera especial a nuestro hermano Porfirio de allá de la comunidad de Zafra. También te ponemos en tus manos benditas a nuestro hermano Juan Mejía de la comunidad del centro. Te ponemos también, Jesús, a nuestra hermana Bertita allá en la comunidad de Albornoz. También te pone

0: te suplicamos que des la fuerza a nuestros queridos hermanos que están quebrantados de salud. Pone tus manitos benditas, Señor, sobre esas enfermedades, sobre esa dificultad que estamos pasando a través del dolor, a través del sufrimiento, pero tú estás con nosotros, Señor. Sabemos que contigo todo lo podemos, porque tu palabra nos dice, Señor, todo lo puedo en Cristo que nos fortalece. Amado Dios, bendice en este momento a los hermanos también, que de una u otra manera colaboran para que este bendecido programa llegue a todos los hermanos. Protégenos siempre y todo, mi Dios, lo dejamos a usted que es nuestro papá. Usted que sabe todas nuestras necesidades, le decimos, ayúdenos porque usted lo tiene todo. Dulce Madre, no te alejes, tu vista de mí no apartes. Ven conmigo a todas partes, sola nunca nos dejes, ya que nos quieres tanto como una verdadera madre. Haz que nos bendiga el Padre, el Hijo y el Espíritu Santo. Amén.
1: Alabado sea Jesucristo, hermanas y hermanos. Gracias por su atención al programa y que tengan un bonito y hermoso día.
2: Esperamos que al haber participado de este programa, tomemos conciencia que desde nuestro bautismo estamos llamados a ejercer el triple ministerio de Jesucristo: profeta, sacerdote y rey.
3: Que Dios nuestro Padre y la intercesión de todos los santos, en especial nuestra Madre la Virgen María, les bendigan siempre.

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3: Sebastián Vázquez, quinto día de novena, ofrece Esteban Alarios y familia. Por el alma de Carlos Efraín Granados Lazo, segundo día de novena, ofrece su esposa Antonia Alfaro, hijos y familia. Por el alma de Ildefonso Serrato, primer día de novena, ofrece la familia. Por el alma de Margarita Joya Rivera, primer día de novena, ofrece su hija Alcides y nietos. Por el alma de Consuelo Azucena Humansor, segundo día de novena, ofrece su hijo y familia. Por el alma de Petrona Valladares, 2 años de fallecida, ofrece su hija Consuelo Valladares. En la presencia de Dios, reconozcamos nuestros pecados y pidamos perdón.

0: yo confieso ante Dios Todopoderoso y ante ustedes, hermanos, que he pecado mucho de pensamiento, palabras, obras y omisión. Por mi gran culpa. Por eso ruego a Santa María siempre Virgen, a los ángeles y a los santos, y a ustedes, hermanos, que intercedan por mí ante Dios nuestro Señor. Dios Todopoderoso, tenga misericordia de nosotros, perdone nuestros pecados y nos lleve a la vida eterna.
1: Amén.

0: Señor, Señor, ten piedad de nosotros.
1: Oremos. Sé propicio, Señor, con tus siervos, y multiplica bondadoso sobre ellos los dones de tu gracia, para que fervorosos en la fe, la esperanza y la caridad, perseveren siempre fieles en el cumplimiento de tus mandatos. Por nuestro Señor Jesucristo, tu Hijo, que contigo vive y reina en unidad del Espíritu Santo y es Dios por los siglos de los siglos.
0: Amén.

Señor, Dios nuestro, pastorea a tu pueblo con tu callado, al rebaño de tu heredad, que vive solitario entre malezas y matorrales silvestres. Pastarán en Basán y en Galaad, como en los días de antaño, como cuando salimos de Egipto y nos mostrabas tus prodigios. ¿Qué Dios hay como tú, que quitas la iniquidad y pasas por alto la rebeldía de los sobrevivientes de Israel? ¿No mantendrás por siempre tu cólera

0: arrojarás a lo hondo del mar nuestro delito. Serás fiel con Jacob y compasivo con Abraham, como juraste a nuestros padres en tiempos remotos, Señor Dios nuestro. Palabra de Dios.
1: Te alabamos, Señor.

0: 84. Muéstranos, Señor, tu misericordia.
1: Muéstranos, Señor, tu misericordia.
0: Señor, has sido bueno con tu tierra, pues cambiaste la suerte de Jacob, perdonaste las culpas de tu pueblo y sepultaste todos sus pecados. Reprimiste tu cólera y frenaste el incendio de tu ira.
1: Muéstranos, Señor, tu misericordia.
0: También ahora cambiará nuestra suerte, Dios Salvador nuestro, y deja ya tu rencor contra nosotros, o es que vas a estar siempre enojado y a prolongar tu ira de generación en generación.
1: Muéstranos, Señor, tu misericordia.
0: ¿No vas a volvernos la vida para que tu pueblo se alegre contigo? Muéstranos, Señor, tu misericordia y danos tu salvación.
1: Muéstranos, Señor, tu misericordia.
0: Con el canto de la Aleluya nos preparamos, hermanos, para recibir el Santo Evangelio.

Aleluya, aleluya. El que me ama cumplirá mis palabras, dice el Señor, y mi Padre lo amará y vendremos a él.

0: Cristo.
1: Lectura del Santo Evangelio según San Mateo.
0: Gloria a ti, Señor.
1: En aquel tiempo, Jesús estaba hablando a la muchedumbre. Cuando su madre y sus parientes se acercaron y trataban de hablar con él, alguien le dijo entonces a Jesús: oye, ahí fuera están tu madre y tus hermanos y quieren hablar contigo. Pero él respondió al que se lo decía: ¿quién es mi madre y quiénes son mis hermanos? Y señalando con la mano a sus discípulos, dijo: estos son mi madre y mis hermanos. Pues todo el que cumple la voluntad de mi Padre que está en los cielos, ese es mi hermano, mi hermana y mi madre. Palabra del Señor.
0: Gloria y honor a ti, Señor Jesús.
1: Tengan la bondad de sentarse, hermanos y hermanas. Les saludo a ustedes que participan de esta Eucaristía en este templo parroquial, así como también saludamos a los que por medio de la radio o de internet celebran la Santa Misa, oran con nosotros. Hermanos y hermanas, estamos escuchando esta palabra del Evangelio según San Mateo, en el capítulo 12, versículos del 46 en adelante. Dice que Jesús está en una casa. Jesús está en una casa. ¿Y cómo está la casita? Llena. La casita está llena, es una multitud escuchando a Jesús. Así dice el Evangelio. Y Jesús dice, mirando a sus discípulos, dijo, señalando con la mano, los mira y los señala, porque está llena la casita, es una multitud. De repente, dice el Evangelio, en la entrada de la casita hay unos que quieren llegar hasta donde está Jesús, quieren entrar hasta donde está Jesús, quieren hablar con él, dice San Mateo. Trataban. Entonces su madre y sus parientes se acercaron y trataban de hablar con él. Trataban de llegar hasta donde estaba Jesús. Pero ¿cómo está la casita? Llena. Entonces toda esa, la madre de Jesús, sus parientes se han quedado afuera. Miren cómo es el Evangelio, hermanos. ¿Quiénes están adentro? Los que están escuchando a Jesús, pero hay gente que está afuera. Nosotros sabemos lo que significa esa casita. Esa casita representa la iglesia. Hay gente que trata de entrar, tratan, pero siguen afuera. Cuando Jesús comienza el capítulo 13, el discurso de las parábolas, dice que se subió a la barquita y unos discípulos con él. Los discípulos con Jesús están en la barquita. Pero hay gente que no está en la barquita. La inmensa multitud, ¿dónde está? En la orilla. Y a esos que están en la orilla, Jesús les habla. A todo aquel que está en la orilla, que todavía no ha entrado en la barquita, que todavía no son de sus discípulos, Jesús les habla. Y les habla en parábolas. Porque ¿qué quiere Jesús? Que todos dejemos la orilla y nos metamos a la barquita. Deja la orilla. Y entonces cuando el Señor nos dirige su mensaje, hermanos, ¿cuál es la intención de esta palabra? Te pregunto esta mañana, todo aquel que recibe esta palabra, ¿cuál es la intención de Jesús? Hacernos reflexionar. Bendito sea Dios. Si esta palabra que escuchas, si esta palabra te hace pensar, yo espero que sí. Que esta palabra te haga reflexionar. Y poco a poco, esta palabra, poco a poco, los evangelios que estamos escuchando, las parábolas, dice que crece. Y yo espero que poco a poco, en la medida en la que la vas reflexionando y vas intentando comprender el mensaje de Jesús, en esa medida, poco a poco, vaya profundizando. Hermanos, que vaya echando raíces. Este es el sentimiento cristiano, que la palabra nos haga pensar, que la palabra de Dios nos haga reflexionar y la vayamos bajando de la cabeza al corazón, a lo profundo. Y es ahí donde echa las raíces la palabra. Deja de estar en la orilla. Deja de estar en la orilla. Deja de estar afuera. Entra. ¿Quiénes son mi madre? ¿Quiénes son mis hermanos? Y Jesús le hace así, mirándolo. Dice que con la mano y señalando con la mano a sus discípulos, dijo: Estos son, dice Jesús. Los mira y los señala: estos son. Ya no están en la orilla, ya no están afuera, están dentro. Los que están afuera, ¿qué quieren que haga Jesús? Los que están afuera, ¿qué quieren que haga Jesús? Que salga. Díganme que venga, que salga. Los que están afuera, en la orilla, quieren que Jesús salga. No, dice Jesús, no es así la cosa. No es que yo voy a salir. Es que tú tienes que entrar. No es que yo voy a ir a... No. Yo sé que tú quieres retenerme. Imagínese la familia de Jesús. Vamos a ir a traerlo, dicen ellos. Porque los capítulos que no hemos leído anteriores, los versículos que no hemos leído, es lo que dicen, ¿verdad? La familia dice: lo vamos a ir a traer. Lo vamos a ir a traer porque Jesús se ha vuelto loco. Vamos a ir a traerlo. La familia no lo entiende. La familia no lo comprende. Y prepárate tú también. Prepárate tú también. Porque mucha gente, y lo peor, hermanos, y lo más doloroso, ¿verdad? Gente de tu propia casa, gente de tu propia familia, muchas veces no te va a comprender, no te va a entender. Prepárate, delegado de la palabra, catequista, esposa, hijos. Vos que estás en un ministerio, en una asociación, es que muchas veces no te van a comprender, no te van a entender. ¿Y sabes por qué? Porque están afuera. Hay mucha gente que sigue afuera, hay mucha gente que sigue en la orilla, y quiere que los que están adentro salgan. Pues no es así la cosa. Es que tú tienes que entrar. Estos son mi madre, mi hermano, mi hermana, dice Jesús. Esta es mi familia. Los que escuchan y cumplen la palabra, esos son mi familia. Aquella es mi familia de sangre. Aquella es mi familia de sangre. Pero aquí, en esta casa, en esta barquita, yo he hecho también una nueva familia. La iglesia es nuestra familia. ¿Y qué nos une, hermanos? ¿Qué nos une? La fe. ¿En qué? En esta palabra. Esta es la que nos hace familia. Familia de Jesús. Estos son mi hermano, mi hermana y mi madre.
0: Amén.

0: Oren, hermanos, para que este sacrificio mío y de ustedes sea agradable a Dios Padre Todopoderoso.
1: Reciba de tus manos este sacrificio para alabanza y gloria de su nombre, para nuestro bien y el de toda la iglesia.
0: Oremos, Dios nuestro, que con la perfección de un único sacrificio pusiste fin a la diversidad de sacrificios de la antigua ley. Recibe las ofrendas de tus fieles y santifícalas como bendijiste la ofrenda de Abel, para que aquello que cada uno ofrece en honor de tu gloria sea de provecho para la salvación de todos. El que vive y reina por los siglos de los siglos.
1: Amén.
0: El Señor esté con ustedes.
1: Y con tu espíritu.
0: Levantemos el corazón.
1: Levantado hacia el Señor.
0: Demos gracias al Señor nuestro Dios.
1: Es justo y necesario.
0: En verdad, es justo y necesario. Es nuestro deber y salvación darte gracias siempre y en todo lugar. Señor Padre Santo, Dios Todopoderoso y Eterno, ya que en Él tuviste a bien restaurar todas las cosas y quisiste que de su plenitud participáramos todos, el cual, siendo Dios, se anonadó a sí mismo y por su sangre derramada en la cruz puso en paz todas las cosas, y así constituido Señor del universo es fuente de salvación eterna para cuantos creen en Él. Por eso, con los ángeles y los arcángeles, con los tronos y dominaciones y con todos los coros celestiales, cantamos sin cesar el himno de tu gloria.

0: misericordioso, te pedimos humildemente por Jesucristo, tu Hijo nuestro Señor, que aceptes y bendigas estos dones, este sacrificio santo y puro que te ofrecemos ante todo por tu Iglesia Santa y Católica, para que le concedas la paz, la protejas, la congregues en la unidad y la gobiernes en el mundo entero con tu servidor, el Papa León, nuestro obispo Fabio y todos los demás obispos que, fieles a la verdad, promueven la fe católica y apostólica. Acuérdate, Señor, de tus hijos que están enfermos, presos, migrantes y de todos los aquí reunidos cuya fe y entrega bien conoces, por ellos y todos los suyos, por el perdón de sus pecados y la salvación que espera, te ofrecemos. Y ellos mismos te ofrecen este sacrificio de alabanza a ti, eterno Dios vivo y verdadero. Reunidos en comunión con toda la Iglesia, veneramos la memoria, ante todo, de la gloriosa, siempre Virgen María, Madre de Jesucristo, nuestro Dios y Señor, la de su esposo San José, la de los santos apóstoles y mártires Pedro y Pablo, Andrés, Santiago y Juan, Tomás, Santiago, Felipe, Bartolomé, Mateo, Simón y Tadeo, Lino, Cleto, Clemente, Sixto, Cornelio, Cipriano, Lorenzo, Crisógono, Juan y Pablo, Cosme y Damián, y la de todos los santos, por sus méritos y oraciones, concédenos en todo tu protección. Acepta, Señor, en tu bondad esta ofrenda de tus siervos y de toda tu familia santa. Ordena en tu paz nuestros días, líbranos de la condenación eterna y cuéntanos entre tus elegidos. Bendice y santifica esta ofrenda, Padre, haciéndola perfecta, espiritual y digna de ti, que se convierta para nosotros en el cuerpo y la sangre de tu Hijo amado Jesucristo nuestro Señor, el cual la víspera de su pasión tomó pan en sus santas y venerables manos y, elevando los ojos al cielo, hacia ti, Dios Padre suyo todopoderoso, dando gracias te bendijo, lo partió y lo dio a sus discípulos diciendo: tomen y coman todo de él, porque esto es mi cuerpo que será entregado por ustedes.
1: Señor mío y Dios mío.

0: Del mismo modo, acabada la cena, tomó este cáliz glorioso en sus santas y venerables manos, dando gracias te bendijo y lo dio a sus discípulos diciendo: tomen y beban todo de él, porque este es el cáliz de mi sangre, sangre de la alianza nueva y eterna, que será derramada por ustedes y por muchos para el perdón de los pecados. Hagan esto en conmemoración mía.
1: Señor mío y Dios mío.

0: eso, Padre, nosotros, tus siervos y todo tu pueblo santo, al celebrar este memorial de la muerte gloriosa de Jesucristo, tu Hijo nuestro Señor, de su santa resurrección del lugar de los muertos y de su admirable ascensión a los cielos, te ofrecemos, Dios de gloria y majestad, de los mismos bienes que nos ha dado, el sacrificio puro, inmaculado y santo, pan de vida eterna y cáliz de eterna salvación. Mira con ojos de bondad esta ofrenda y acéptala como aceptaste los dones del justo Abel, el sacrificio de Abraham, nuestro padre en la fe, y la oblación pura de tu sumo sacerdote Melquisedec. Te pedimos humildemente, Dios Todopoderoso, que esta ofrenda sea llevada a tu presencia hasta el altar del cielo por mano de tu ángel, para que cuanto recibimos el cuerpo y la sangre de tu Hijo al participar aquí de este altar, seamos colmados de gracia y bendición. Acuérdate también, Señor, de tus hijos que nos han precedido con el signo de la fe y duermen ya el sueño de la paz. Recuerda, Señor, a tus hijos Petrona Turcios, María Victorina Alberto, Delmi Antonia Fuentes de Romero, Eustacio Alejandro Vega, Sebastián Vázquez, Carlos Efraín Granados Lazo, Ildefonso Cerrato, Margarita Joya Rivera, Consuelo Azucena Humansor, Petrona Valladares, a ellos, Señor, y a cuantos descansan en Cristo, concédeles el lugar del consuelo, de la luz y de la paz. Y a nosotros, pecadores, siervos tuyos, que confiamos en tu infinita misericordia, admítenos en la asamblea de los santos apóstoles y mártires Juan el Bautista, Esteban, Matías y Bernabé, Ignacio, Alejandro, Marcelino y Pedro, Felicita y Perpetua, Águeda, Lucía, Inés, Cecilia, Anastasia, Oscar Romero, Rosa de Lima y de todos los santos, y acéptanos en su compañía, no por nuestros méritos, sino conforme a tu bondad, por Cristo Señor nuestro, por quien sigues creando todos los bienes, los santificas, los llenas de vida, los bendices y los repartes entre nosotros. Por Cristo, con Él y en Él, a ti Dios Padre omnipotente, en la unidad del Espíritu Santo, todo honor y toda gloria por los siglos de los siglos.
1: Amén.
0: Fieles a las recomendaciones del Salvador y siguiendo su divina enseñanza, nos atrevemos a decir: Padre nuestro que estás en el cielo, santificado sea tu nombre, venga a nosotros tu reino, hágase tu voluntad en la tierra como en el cielo. Danos hoy nuestro pan de cada día, perdona nuestras ofensas, como también nosotros perdonamos a los que nos ofenden. No nos dejes caer en la tentación y líbranos del mal. Líbranos de todos los males, Señor, y concédenos la paz en nuestros días, para que, ayudados por tu misericordia, vivamos siempre libres de pecado y protegidos de toda perturbación, mientras esperamos la gloriosa venida de nuestro Salvador Jesucristo.
1: Tuyo es el reino, tuyo es el poder, la gloria y eres, Señor.
0: Señor Jesucristo, que dijiste a tus apóstoles: La paz les dejo, mi paz les doy. No tengas en cuenta nuestros pecados, sino la fe de tu iglesia. Y conforme a tu palabra, concédenos la paz y la unidad. Tú que vives y reinas por los siglos de los siglos.
1: Amén.
0: La paz del Señor esté siempre con ustedes, hermanos.
1: Y con tu espíritu.
0: Como hijos de Dios, démonos el saludo de paz.

0: Este es el Cordero de Dios que quita el pecado del mundo. Dichosos los invitados al banquete del Señor.
1: Señor, no soy digno de que entres en mi casa, pero una palabra tuya bastará para sanarme.
0: El cuerpo y la sangre de Cristo me guarden para la vida eterna.
1: Amén.

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0: Mira que estoy a la puerta y llamo, dice el Señor. Si alguien oye mi voz y me abre, entraré en su casa y cenaremos juntos. Oremos. Señor, muéstrate benigno con tu pueblo, y ya que te has dignado alimentarlo con los misterios celestiales, hazlo pasar de su antigua condición de pecado a una vida nueva. Por Jesucristo nuestro Señor.
1: Amén.
0: El Señor esté con ustedes.
1: Con tu espíritu.
0: Le bendiga Dios Todopoderoso, Padre, Hijo y Espíritu Santo. Descienda sobre ustedes y les acompañe siempre.
1: Amén.
0: Encomendémonos a la Virgen del Carmen, dulce Madre. No te alejes, tu vista de mí no apartes. Ven conmigo a todas partes y solo nunca me dejes. Ya que me quieres tanto como verdadera Madre, haz que me bendiga el Padre, el Hijo y el Espíritu Santo.
1: Amén.
0: San Miguel Arcángel, defiéndenos en la lucha. Sé nuestro amparo contra la perversidad y las acechanzas del demonio. Que Dios manifieste sobre él su poder, es nuestra humilde súplica. Y tú, oh príncipe de la milicia celestial, con la fuerza que Dios te ha conferido, arroja al infierno a Satanás y a los demás espíritus malignos que vagan por el mundo para la perdición de las almas.
1: Así sea.
0: Hermanos y hermanas, aquí en el parqueo, la familia Lazo Turcios comparte un refrigerio con nosotros por finalizar el novenario de Petrona Turcios. Que Dios le pague a la familia el detalle de compartir con nosotros el cafecito. Bueno, hermanos y hermanas, ya hemos celebrado la Santa Misa. Hoy hemos aprendido en el Evangelio que cuando los que están afuera, cuando los que están en la orilla quieren que salgamos, ¿qué les vamos a decir nosotros? No somos nosotros los que vamos a salir. Eres tú el que tiene que entrar. Les deseo a todos un buen día. En el nombre del Señor, pueden ir en paz.
1: Demos gracias a Dios.
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10: Qué bueno estar con ustedes a esta hora, tratando de ver cómo podemos ir mejorándonos cada uno de los días, qué es lo que vamos a hacer, cómo lo vamos a hacer y por qué lo vamos a hacer. Y en esto, definitivamente hay que reconocer que podemos nosotros tener esa gran oportunidad de cambiar nuestro sistema de vida, de ir mejorando, de saber qué es realmente lo que en este mundo y en este tiempo que nosotros permanecemos acá podemos dejar de huella o podemos hacer de bueno. Que de esa forma, así pues de verdad, vamos a ser evaluados en el momento en que nosotros nos despidamos de acá de la tierra. La vitamina para hoy lleva por nombre, ¿qué elegirías? Una vez un padre se sentó con sus tres hijos en el jardín y les preguntó, supongamos que pudieras tener cualquier cosa que tu corazón deseara, ¿qué elegirías? Yo desearía ser hermosa, respondió su hija. A todo el mundo le gustaría lo hermoso y a todo el mundo le gustaría yo. Qué tonta eres, agregó su hermano. Recuerda que lo bonito que era tu amiga, antes de que le diera viruela. La belleza es una cosa pasajera. Mi deseo sería ser rico, dijo el otro. El dinero regula el mundo y con él compraría todo lo que quisiera. El tercero entonces dijo y dio su

no son nada para el hombre inteligente. Son como muchos ceros, pero póngale un número antes de los ceros y los convertirá en un gran tesoro. La única cosa que realmente importa es la virtud. Es que es un regalo de Dios. La virtud por sí sola hará a las personas hermosas, ricas y sabias. Esta es la lectura de esta vitamina, corta pero muy significativa, que es básicamente lo que andamos buscando en la vida de la juventud y del que quiero ser y cómo lo puedo hacer y qué es lo que debo tener. Nos suceden estas cosas, nos pasan por la mente. Creo que todo joven hemos tenido una ilusión, y dentro de las ilusiones están estas tres cosas. Nos gustaría ser ricos, ser bonitas o guapos, o también ser y tener sabiduría. Pero fíjense que cuando hablamos de eso, el padre de familia solamente se queda escuchando decir un señor, pues verdad, con tanta capacidad, en la que realmente los analizó a cada uno de ellos y comenzó a descifrarles las cosas y comenzó a decirles cuál era la cosa que realmente en la vida debemos de tener o debemos querer ser, porque de esa forma, cuando queremos ser, entonces vamos a darnos cuenta que es en realidad lo que está pasando con nosotros. Y es que una de ellas dice que ella va a elegir ser hermosa. Pues sí, verdad, creo que esa es parte de lo que la mujer desea: ser hermosa, ser muy bonita, ser atractiva, llamar la atención. Pero esas cosas, esa es realmente, la belleza se termina. Y es lo que le dice aquí el hermano: ¿recuerdas cómo era de bonita tu amiga? Que después de la viruela, dice aquí, ¿verdad?, que nosotros le llamamos la varicela y toda la cosa, quedó un poco mal. Y dice, la belleza es pasajera. Y es cierto. Nosotros tenemos nuestro tiempo, tenemos nuestras épocas en las que realmente relucimos, nos vemos bien y toda la cosa, y poco a poco nos va desgradando la vejez y aquello bonito se va perdiendo, aquello elegante se va perdiendo, y así vamos, ¿verdad? La vejez nos va absorbiendo en ese sentido, nos vamos haciendo flácidos, nos vamos haciendo con pelo canoso, y así eso se va terminando. No es para todo el tiempo, la belleza, lo bonito, lo hermoso es temporal. De igual forma, ser rico, como quería el segundo joven aquí, ¿verdad? Ser rico. Yo creo que también son de las cosas que nosotros deseamos. Y todos, aquí no podemos tener excepción de nadie, ¿verdad? Porque desde el más pobre hasta el más rico quiere tener más. El que es pobre quiere ser rico y el que es rico quiere tener más. Así, y esto es así. Pero la riqueza, como manifiesta aquí la lectura, también se termina, igual que la hermosura, igual que la belleza. Se termina dependiendo de cómo usted realmente lo administre. Y para quedarse sin dinero es de verdad en una noche. Hay cosas que son increíbles, pero así sucede. Hoy podemos tener y mañana podemos comenzar a pedir. Y así nos vamos en este caminar. Tenemos que ir aceptándonos las cosas que realmente nosotros vamos poniendo en ¿cómo se llama?, en primicias: la belleza, la riqueza. Y al final, el tercer hijo de este señor dijo que lo que quería era sabiduría, ser sabio, saber qué hacer, nadie se lo va a quitar y todos. Bueno, pero dentro de esto hay un agregado más. Dentro de las cosas que ellos pidieron, hay algo que realmente nosotros debemos tener. Y debemos tenerlo para poder ser hermosos, para poder ser guapos, para poder ser inteligentes.

poder tener sabiduría, que es básicamente la virtud. Con la virtud, si usted tiene ese agregado que se llama virtud, usted puede hacer de todo. Usted con su virtud, usted se ve hermoso. Con su virtud es inteligente. Y de igual forma, con esa virtud, usted puede llegar a tener mucha plata. Pero hay que tener ese agregado, ese complemento que lo necesitamos definitivamente todos los humanos. Si llevamos esas tres cosas, pero que agregado a eso, o en primicia de eso, tendríamos nosotros la virtud, creo que seríamos exitosos en el mundo. Y por eso le dice el Señor, y por eso hace ese montón de ceros, ¿verdad? Cuando usted hace un cero, otro cero, otro cero, otro cero, ¿qué valor tiene? Pues nada. Ceros, simple y sencillamente. Y si usted a esos ceros les pone un número al final, o cuando nosotros decimos a la derecha, al final de todos los ceros, ¿qué valor tiene? Tampoco, nada. Imagínense. Pero, ¿cómo cambia la cosa? Solamente la posición. Por eso es que hablaba yo, si al principio de querer ser hermosa, de querer ser rico o querer ser sabio, le agrega a usted la virtud, es como que a seis ceros usted a la izquierda le ponga el número uno. Y si ahí le pone el número uno, entonces según la cifra que dan esos ceros, es un millón. O dependiendo el número que le quiera poner. Entonces, así es la virtud. Cuando usted la virtud la pone siempre antes de ser elegante, antes de ser hermoso, antes de ser rico, antes de tener mucha sabiduría, creo que va a valer mucho más. Porque ahí va a tener usted las tres cosas. Va a ser hermosa, va a ser rico y además de todo, tendrá muchísima sabiduría. Creo que por ahí nosotros tenemos que ir encaminándonos y encaminar como padres, encaminar a los jóvenes, a nuestros hijos, ¿verdad? ¿Qué es realmente lo que ellos deben buscar en la vida? Si nosotros hacemos eso con nuestros hijos, definitivamente vamos a tener la oportunidad de tener hijos con todos estos agregados. Tenemos hijos buenos, vamos a tener hijos sabios, vamos a tener hijos así muy hermosos, se van a ver hermosos. ¿Por qué? Porque ese agregado que realmente se está pidiendo es lo que al final nosotros estamos necesitando. Y si eso lo necesitamos, entonces, amados amigos y hermanos, yo quiero decirles a ustedes que has elegido bien, que hiciste realmente lo que debes hacer. Y este padre al final como que se queda un poco así desconsolado, ¿verdad? Y dice que la virtud es el regalo que Dios te da. Es el regalo que tú necesitas. Es el regalo que hay que pedirle a Dios todos los días. Si Dios te da virtud, la tienes hecha, como decimos. Si Dios te da esa oportunidad, la tenemos lista. En la virtud tendrás todo lo que realmente tú vas a necesitar en tu vida. Y si así lo haces, de verdad, vas a ser una persona muy, muy fuerte, de verdad, con mucha presencia en la vida, con tantas oportunidades, porque la virtud te va a llevar a tener estas tres cosas principales que hoy en esta vitamina hemos estado mencionando. Recuerda que antes de ser hermosa, debes pedirle a Dios que te dé una virtud. Antes de ser rico, pídele a Dios que te dé una virtud, porque hay virtudes buenas, hay virtudes para poder manejar las cosas, hay virtudes para poder ser guapo, hay virtudes para poder ser hermosa, y hay virtudes inclusive también para poder ser así, con mucha sabiduría. Entonces, si nosotros tenemos y le pedimos a Dios eso, nos vamos a dar cuenta que la única cosa que realmente es importante en la vida es la virtud, y esa solamente Dios la da para nosotros. Esta es la vitamina de hoy. Dios te lo bendiga a todos.

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es martes, gracias a Dios, 7:47. Había problemas, no sé por qué, pero ya estamos de nuevo. Pararararán.

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8: Te da la hora.
9: 8:19.
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1: Hola, hola, hola, hola, buenos días. ¿Cómo se encuentran? Es martes 21 de julio del año 2026. Arrancamos el show de hoy.
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1: Ok, les damos la bienvenida al show de hoy. Leslie López hoy no estará con nosotros, estará ausente hasta... Bueno, ya se nos va a incorporar en esta semana, ya les cuento. ¡Buenísimos días para todos! Llegamos al martes 21 de julio del año 2026. Todavía como que nos está costando recuperarnos de tanto fútbol, de la resaca post-mundial, ¿sí? Puede decirse así, que nos estamos acostumbrando a otras noticias, a algo diferente, pero todavía redunda un poco de la Copa del Mundo, porque ayer llegó la selección española a su país, al lugar que se le conoce como Cibeles, así le llaman ellos, es una plaza de Cibeles, y España recibió a su selección tras ganar el Mundial 2026. Les cuento también, bueno, les voy a tener ese detalle más adelantito, cómo celebraron y todo lo demás. También Argentina llegó a su país, fue recibida, mucha gente también le aplaude y se sienten orgullosos de que su selección llegó a quedar en el segundo puesto, ya para ir cerrando prácticamente las actividades en la Copa del Mundo. Bueno, entre otras notas, también tengo algo bien positivo. Fíjense que la Asamblea ha emitido dictamen favorable para prorrogar hasta el año 2027 la vigencia de las placas vehiculares con formato 2011. O sea, lo que se pretendía se ha venido posponiendo 2 años, 3 años, y hoy en el 2026, para el mes de agosto, prácticamente era la fecha estipulada donde todas las placas de los vehículos en El Salvador iban a ser cambiados, porque estamos casi desde qué año, 2011, sí, ya son varios años. Entonces, la Asamblea Legislativa ha emitido este dictamen favorable para prorrogar hasta el año 2027 las placas de los vehículos con formato 2011. Así que vamos a tener unos cuantos días para poder hacer ese trámite 2027, o sea, hasta el otro año, un año más, agosto 2027. Bien, para iniciar, pues vamos a ver a quién tenemos por acá de cumpleañero internacional. Y hoy me encontré en la lista a Romeo Santos. Está de cumpleaños. Por cierto, Romeo Santos estará en nuestro país el sábado 15 de agosto en San Salvador, en el Estadio Cuscatlán. Eso va a ser un lleno total, me imagino, ¿no?
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1: Hay algunos que no les gusta la música de Romeo Santos. ¿En serio? ¿No les gusta? Por su tonalidad, o por sus letras, por su bachata. Pero hoy está cumpliendo años, 21 de julio de 1981, o sea que cumple 45 años. Nació en el Bronx, Nueva York, en Estados Unidos. El género musical es bachata, pop, música tropical. Sus orígenes dominicanos, pero él nació en Estados Unidos. Nació y creció en el distrito del Bronx, en Nueva York. Y por supuesto, su nacionalidad estadounidense tiene una fuerte herencia latina. Su padre es de República Dominicana y su madre es de Puerto Rico. ¿Qué canción te gusta de Romeo Santos? Vamos. Vamos a poner unas cuantas de él, ya que está de cumpleaños. Así comenzamos el programa nosotros hoy. ¿Te llama la atención alguna de él? Un pedacito ahí la vamos a hacer sonar, como esta, Eres Mía.
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0: La pareja actual de Romeo Santos es la empresaria e influencer dominicana Francelis Infante. Llevan más de 10 años juntos, tienen 3 hijos en común, Valentino, Solano y Milano. En la... 10 años tienen de estar juntos.
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0: Hay una entrevista que creo que le hicieron a la esposa de Romeo Santos. Creo que está esa.
2: Nunca habías dado una entrevista. Y hoy te tengo aquí sentada conmigo. ¿Por qué ahora hablar con la prensa?
3: Cuando se dan cuenta que son dos aneurismas que me están punchando el ojo izquierdo. O sea, era un dolor horrible. El doctor, tú te tienes que operar ya.
2: Ibas a morir.
3: A morir.
2: Cuando saliste de la cirugía y abriste los ojos al mundo, ¿cuál fue la primera persona que viste? La
3: primera persona que veo es a mi pareja, que de verdad no lo esperaba, porque él estaba de gira.
2: Romeo Santos, ¿cómo reaccionó a esa crisis familiar?
3: Él fue fuerte, aunque por dentro, después me lo confesó, se estaba muriendo.
2: ¿Qué pasó por tu cabeza cuando?
0: Bueno, eso fue cuando le diagnosticaron.
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0: una enfermedad,
2: dos o tres días antes,
0: aneurisma.
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3: Me dio miedo, fue cuando yo dejé a mis niños. Ahí fue que yo dije, oh my God.
0: Bueno, ahí estamos escuchando una entrevista que le hicieron a la esposa de Romeo Santos. ¿Puedes poner la canción Un Beso, dicen, de Romeo Santos? Sí, claro, ahí va, con todo gusto.

una canción de nombre soberbio, me dicen. Esta precisamente. Por cierto, saluditos a Alejandro en Long Island. Amigos, saludos.

Dile al amor, me dice que ponga un ratito. Vaya, pues ahí va. So nasty. Este es un clásico. Cuando formó parte del grupo Aventura.

que Romeo Santos se encuentra activo con su carrera musical. Recientemente ha estado realizando su gira de despedida, cerrando ciclos, con el grupo Aventura. El artista ha desmentido falsos rumores en que él padece de supuestos problemas de salud o de accidentes. La Diabla, dice. Ok, viene La Diabla entonces, escuchémosle un pedacito.

0: obsesión buenísima. Ya la vamos a hacer sonar un ratito. Viene. Saludos, Nelson.
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0: Qué buena rola esta. Qué buena.

Algunos datos de Romeo. Tiene su propiedad en Los Ángeles y otra en Miami. Para contar con una residencia cuando viaja por trabajo en dos ciudades. Aunque el lugar más conocido de Romeo Santos no está en Estados Unidos, sino en República Dominicana, su tierra natal, más bien la tierra natal de su papá, Francisco Santos.

0: Alexandra.
1: Bueno, hasta ahí le vamos a llegar con la música, si no, imagínate, porque tiene bastantes. Pero fíjense que me encontré a otro cumpleañero por acá y él es, digamos así como de los artistas románticos de los 80s o 90s. El hermano, bueno, de este dúo llamado Pimpinela. Joaquín Roberto Galán Cuervo, cantante, actor, compositor, autor, productor y empresario argentino. Nació un 21 de julio de 1953, es decir que hoy este señor cumple 73 años. Nació en Buenos Aires, Argentina.
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0: comprender. Siempre simulaban la pareja Pimpinela ser pareja. Pero ellos son hermanos. Y simulaban una relación tormentosa, donde siempre aparecía una tercera persona. A veces una mujer o a veces un hombre. En la relación las aparecía. Por ejemplo, esta canción, Olvídame y Pega la Vuelta. O sea,
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0: Ahí está la parte de él en la canción. 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

0: Y está esta otra, dímelo de, delante de ella, dice. Pues sí, aparece alguien más, como les digo yo.
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0: Hay muchas mujeres que les gusta esta música.
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0: Ahí está Joaquín.
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0: yo pienso que a muchas mujeres les gusta porque tal vez les ha sucedido algo similar o piensan que les sucede algo similar.
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0: Es que la mente es tremenda, usted. Ajá, y está esta otra canción. A esa se llama. O sea, mire, aparece otra mujer aquí. Una tercera.
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0: ¿Para qué?
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0: Canción que, por cierto, es utilizada en puntos artísticos en la escuela, ¿verdad? ¿Se recuerdan ustedes más de alguna vez? ¿Vieron esta escena? ¿Qué?
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0: ¿Para qué? ¿Qué quieres probar? Ahí ya se puso bueno.

0: ¿Para qué?
1: ¿Para qué? Voy a dejar la segunda parte de la canción, papá.
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hay una canción que sí me gusta bastante. Bueno, esta que estamos escuchando me gusta, por supuesto, ¿va? Pero hay una que se llama Hay Amores Que Matan. No sé, es que lleva desde la entrada este preludio del,

tema, que se escuchan esas flautas, yo le siento como un toque andino, no sé si ustedes así lo logran percibir, así como en una montaña, como unos bosques, y de repente se escucha un ritmo bien tropical, eso, ¿verdad? Instrumentos que lo trasladan a uno a algún lugar, y la canción se llama Hay Amores Que Matan.

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0: Bueno, voy a cerrar la participación de Pimpinela, porque el que cumple años es precisamente el Joaquín Roberto Galán Cuervo. Es el hermano en el dúo de Pimpinela.
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0: Esta canción es bien bonita. La familia se llama.

vamos, vamos. Para aquellos que por alguna razón están distanciados, la misma vida no dura mucho para darnos ese lujo. Perdonemos, busquemos el perdón, hablemosles. ¿Qué tal si hacemos una llamada hoy? O enviamos un texto y nos dejamos del orgullo y aceptamos nuestras equivocaciones, nuestros errores, o tal vez alguna palabra o una frase o un gesto que hicimos que le hizo daño a algún familiar, y no es justo, ya no, es de pararle. Así que el orgullo que quede por un lado, porque la familia es lo más importante, ¿verdad?

Saludos, Carlitos, allá en Houston, la ciudad espacial de Houston, ¿cómo amanece? Sergio Reyes, saludos, mi hermano.

0: bueno.
1: Ya va a comenzar el baile.
0: Bueno, espero que lo hayan disfrutado. Yo me la paso bien siempre. Esta mañana del día martes, segundo día laboral, podemos decirlo así, y el mes yo siento que va volando usted. Miren, en esta semana vamos a completar el ciclo para que nos quede nada más una semanita. De este viernes al otro y estamos terminando julio. Y luego se nos viene agosto. ¿Qué hay en la mente en agosto? Bueno, algunos dicen se vienen las vacaciones, que regularmente suceden a inicio del mes. Vacaciones agostinas, ¿verdad? Capitalinas, por supuesto. Y luego, pues en la zona tenemos diferentes fiestas. Recién, ahora mismo, pues están viviendo las fiestas del Islique. Saludos a todos ellos. Distrito del Islique en la Unión Norte, disfrutando de fiestas tras fiestas. Creo que se acaban el 24 o 25. Si alguien está allá, pues que me diga ahí. Pero están en plena fiestas. Sigan disfrutándolos, amigos, allá en Islique. Y al terminar en Islique, en esta misma zona de la Unión Norte, las fiestas patronales de Anamorós. Entonces, estamos hablando de casi del 10 al 15 por ahí, ¿verdad? Las fiestas de Anamorós. Y como estamos hablando de fiestas y en la zona, pues se vienen las fiestas de Santa Rosa de Lima, que todavía no tenemos el dato de cuándo exactamente van a comenzar. No tenemos dato, ni tampoco si habrá alguna elección o presentación de candidatas. Todavía no, pero ya andamos cerca, ya estamos menos de un mes de las fiestas en Santa Rosa de Lima, así pues sucesivamente van avanzando los días para seguir disfrutando fiestas, porque aquí en adelante creo que está, o sea, todo el año pues fiestas, todo el año. Y yo pienso que para los que están en el exterior ya están pensando de qué forma, o si ya tienen el boleto aéreo, van a venir con la familia, vienen solos o solas, pero vienen a compartir con su gente pues acá a El Salvador, vienen a pasársela muy bien. Bueno, vamos a irnos con las informaciones que traemos. Ustedes, como les he dicho también, me está costando, a mí sinceramente me está costando ir superando de que la Copa del Mundo pues ya se acabó. O sea, como que hay que traer siempre información y pues hay de qué hablar todavía. España celebra en Madrid el día de ayer. Los campeones del Mundial 2026 llegaron a la Plaza Cibeles y así se lo pasaron ellos. Ahí van ingresando los jugadores, uno por uno. Ahí vemos el ingreso de Lamine Yamal. Con su estilo, él, ¿verdad? Con sus lentes oscuros, con unas cadenotas ahí, accesorios, con su chor y una camiseta, bien como al estilo de basquetbolista. Y bailando, es que una gran alegría. Los españoles sí que se la han pasado muy bien ahí. Por supuesto van llegando los demás. Aquí presentan a Pau Cubarsí. Le iban poniendo una canción a cada jugador. Ahí va Cubarsí. Miles de personas en Madrid, en la Plaza Cibeles. Una locura. Y el ingreso de Cucurella también, como héroes. Así son recibidos los jugadores por su gente. Aquí viene Cucurella, su estilo también. Y así fue transcurriendo. Luego se viene como una participación donde les ponen una canción y se ponen todos a bailar, pero es que bailaron con todo, ahí en el escenario. Qué locura. Esa gente no ha dormido. Bien, los españoles, bien por ellos.
2: Estos 50 días inolvidables con la corona sobre la 100, nuestro campeón del mundo.
3: Con el 16, nuestro capitán, Rodri.
4: Mi
0: Y ahí lleva a Rodri la copa. Y le hacen un pasillo de locura, de baile, sus compañeros.

0: Bien, ahí está. La llegada de la Copa del Mundo con su capitán Rodri en el escenario. ¡Qué locura! Los españoles celebrando su segunda copa, la segunda estrellita en el pecho. Desde el año 2010 que campeonizaron, se vuelve a repetir la historia 16 años después. Vamos a escuchar las palabras de Rodri.
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2: Y al frente de esta irrepetible generación de 26 futbolistas, el hombre que dice que la vida se entrena cada día, el seleccionador que nos ha llevado a la gloria.
0: Ahí presentaron.
2: No solo por su capacidad elaborando las tácticas, sino por su ejemplo.
0: Bien, ahí lo presentan entonces. Gracias a su ingreso. Y ahora no vestido formalmente, sino una camiseta y un pants ya más deportivo, más relajado, Luis de la Fuente. Y le hacen el tradicional que lo elevan entre todos los jugadores, lo tiran al cielo. A volar. Así ha volado España. Creo que da unas palabras ahí el técnico. Sí, sí. Y sostiene la copa con su mano derecha y le llevan el micrófono con la mano izquierda.
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0: Cantando, ¿eh?
3: 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Gracias.
0: Se emocionó.
2: Campeones del mundo.
3: Campeones del mundo.
0: Bien, España, bien.
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0: No, hombre, es que se lo merecen.
2: Los 26 campeones ya presentes, a los que les vamos a ofrecer, antes de escuchar las palabras del seleccionador, del capitán.
0: Bien, ahí está, ahí lo vamos a dejar. Esa fue la vivencia de la llegada del equipo campeón a su tierra, España. Jaime, allá en San Francisco, nos mandó un videíto que va manejando el hombre. Alejandro me dice: Omar, ya escuché a Wilfredo predecir que por la pérdida de Argentina iban a haber decepciones grandes, como para quitarse la vida. Y hoy entro al Facebook y me encuentro con esa noticia. Ey. Sí, tienes razón. Bueno, cuando don Wilfredo habló ayer, yo creo que tengo ese audio de don Wilfredo, que le habló referente a eso. Aquí creo que es.
4: Bueno, muchachos, con esto no es cosa de broma. Sí tiene que ver. Porque todo en este el año de sangre, muchachos. El año de sangre. Y tenemos que tener cuidado. Miren, me imagino que en otras partes, unos que se pusieron a discutir, otros que se mataron porque España ganó, otros que se quitaron la vida solo, me imagino. Se quitaron la vida solo, ¿ustedes creen que no?
0: Dijo él, se quitaron la vida. O sea, pero esto no había sucedido. La noticia que estoy leyendo, la que nos envía ahí nuestro amigo Alejandro. Decepciones grandes para quitarse la vida, y hoy entro al Facebook y me encuentro con esa noticia. No sé si sea cierto, espérame. Si don Wilfredo me pone en qué pensar. Así dicen nuestros oyentes. Bueno, si nos está escuchando don Wilfredo, va a una llamadita ahorita. O si no, pues en su momento vamos a lograr hablar. Pero de que suceden cosas extrañas y don Wilfredo las predice, parece ser que sí. Bien, vámonos a saludar a los que cumplen años. ¿Tenemos tiernitos el día de hoy? Por supuesto que sí. ¿A quiénes? Happy birthday. Que ponga todo el audio, dicen, de don Wilfredo, el de ayer, para escuchar claramente qué es lo que dijo. Bueno, si ustedes me lo permiten. Felicitamos a Jessica Rocibel Célix. Saludo hasta Caserío El Escorpión de Corinto. Miren cómo se llama ese caserío. El Escorpión de Corinto. ¿De dónde eres tú? Del Escorpión. Me gusta, me gusta. Y me gustaría más saber la historia. ¿Por qué le pusieron así? ¿Por qué le pusieron así? El Escorpión. Jessica Rocibel Célix, happy birthday.

0: cumplas. Y para todos los cumpleaños de hoy, que cumplan una matatada de años más. Sí, pone el audio de Don Wilfredo, dice. Ya ve. Le voy a, lo voy a poner.
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0: Vaya, vamos a rememorizar lo que Don Wilfredo nos dijo ayer para que, ¿cómo está esto? Ya nos puso en qué pensar, Don Wilfredo.
2: ¿Cómo estamos, muchachos? Buenos días, buenos días. ¿Cómo
0: esto fue ayer,
2: muchachos, en este inicio de semana de este día, lunes? Ya de bajadita, lunes 20
0: sí, esto fue
2: de
0: ayer, pero espera, hay una parte.
2: A otros equipos. Luchamos por nuestro equipo mismo, por nuestra selección.
0: Vale, en la parte esta donde le hacen una pregunta, ¿tiene que ver los colores de la camiseta con que una selección sea campeona? O una selección sea que la derrotan constantemente? ¿Tiene que ver el uniforme, el color?
2: Bueno, muchachos, con esto no es cosa de bromas. Sí, tiene que ver. Porque todo en este año es el año de sangre, muchachos. Es el año de sangre. Y tenemos que tener cuidado. Miren, me imagino que en otras partes, unos que se pusieron a discutir, otros que se mataron porque España ganó, otros que se quitaron la vida solo, me imagino. Se quitaron la vida solo, ¿ustedes creen que no? Miren, después van a aparecer los comentarios. Y por eso es que les digo que nosotros somos mente de espíritu, somos pobres, pues, de que nosotros no sabemos pensar, no sabemos racionar bien, como decimos, como que estamos dormidos en la fe, dormidos en espíritu. Entonces, se acordarán de mí, dentro de unos pocos días, se acordarán de mí, se van a oír comentarios de que muchos que se quitaron la vida porque perdió Argentina, o qué sé yo, ¿verdad? Así es que estamos en el año de sangre, muchachos. Hay que tener cuidado, hay que pedirle a Dios que nos proteja de esta violencia silenciosa que estamos viviendo. Ahí estamos, muchachos.
0: Sí, gracias, Don Wilfredo, y ahora que lo escuchamos, pues sí, la sugerencia es esa. Tengamos cuidado, mucho cuidado, como dice él. Nos vamos a ir nosotros a una pausa. Les quiero contar que vamos a regresar platicando con personal de Bimbo. Vamos a conversar con Sofía Hernández, siempre buena onda Sofía, ¿verdad? 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Pendientes entonces, vamos a regresar con mi prima Sofía Hernández. No es mi prima. Llevamos el apellido nada más. Nos vamos a una pausa nosotros. Volvemos en un segundito. Tenemos mucho en el show. Les quiero comentar las declaraciones que dio el presidente de Nicaragua. Claramente, ayer yo lo mencioné en texto, de que él había dicho en una conferencia de prensa que de ahora en adelante en Nicaragua ya no van a haber elecciones. Pues fíjense que sí, hay un audio, hay la voz de él afirmando que en Nicaragua no van a volver las elecciones. Nos vamos a una pausa. Ya con eso vamos a regresar.
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0: 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Me di a la tarea de investigar de esa persona que se quitó la vida por el resultado de la final en la Copa del Mundo, donde no le favoreció a Argentina. Y le agradezco a Delis que me envió la información por acá, el link. Y es de una página bastante creíble. Dice así: hasta el final con su ídolo, la historia de Carlos Santizo se vuelve tendencia en internet, una historia triste como profunda, le ha dado vuelta a las redes. Carlos Santizo, originario de Caserío El Pueblo Nuevo de San Marcos, Guatemala, para él el fútbol era su vida. Su corazón latía con fuerza por Lionel Messi y la selección de Argentina, el equipo que él apoyó durante toda su vida. Solo unas horas antes del lamentable suceso que acabó con sus días, Carlos había compartido en sus plataformas digitales mensaje lleno de cariño y admiración hacia Messi, demostrando la enorme emoción que sentía por el deporte rey. Imagínense. Hoy sus familiares, amigos y la comunidad entera lo recuerdan como un ferviente apasionado del albiceleste, un fiel seguidor que llevó su amor futbolero grabado en el alma. Carlos Santizo se quitó la vida, ¿solo por qué? Solo por el resultado. No lleguemos hasta ahí. Y como dijo don Wilfredo, pidámosle a Dios, ¿verdad? Porque no es posible. 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Qué locura, dicen lo que hizo ese muchacho. Pues sí. Solo ellos sabrán, ¿verdad? Difícil. 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Vamos a establecer contacto con Sofía. Solo esperamos ahí la confirmación.

0: Ok, no, no está disponible, me comenta, pero vamos a mover la entrevista a las 10:30. A esa hora, Sofi. De acuerdo. Va, está bien, no hay ningún problema. Bien. Quedan nada más 3 minutos para las 10:00 a.m, 3 para las 10. Y hablamos ya ratitos de la situación en Nicaragua, donde Daniel Ortega afirmó que en Nicaragua no van a volver a haber elecciones. El copresidente nicaragüense afirmó que pondrá en marcha legislación que impida que otros partidos liderados por opositores, que considera vendepatrias, puedan ganar elecciones en este país centroamericano, Nicaragua, confirmando la derivada autoritaria o la deriva autoritaria que se agudizó desde las protestas sociales en el año 2018. Escuchamos qué es lo que dijo Daniel Ortega.
1: Veo que se olviden, aquí no volverán a haber elecciones. No volverán a haber elecciones. Para que por ahí intenten ellos atrapar el gobierno, atrapar el poder. Vamos a trabajar con las asambleas nacionales y con las organizaciones correspondientes, las leyes, porque hay que hacer las leyes que les pongan un muro, un bloque a los golpistas, a los vendepatrias, y que por mucha plata que le den los yanquis, no podrán.
0: Bien, Ortega, de 80 años de edad, está en el poder. El país iba a celebrar elecciones en el 2027.
1: Conspirando, organizando, buscando cómo organizar partidos. ¿Para qué? En una elección que ellos se suponen. Entonces, que esos partidos ganen las elecciones.
0: Ortega y su mujer, Rosario Murillo, gobiernan con mano de hierro. La represión se acentuó con las protestas en el año 2018, que según la ONU hubieron aproximadamente 300 personas fallecidas. Esto, pues, algunas personas están de acuerdo en Nicaragua, otros que no, pero claramente él menciona ahí que ya no más elecciones en este país. Hola, Alonso.
2: Ese viejo es un cínico, él y la Rosario Murillo. Ojalá ese viejo es un cínico, él y la Rosario Murillo. Ojalá pronto se le va a llegar el día ese viejo. Vieja. Demonios.
0: Sí, hay mucha gente que no está de acuerdo con esa, obviamente, pues, determinación. Pero, pues ahí está. Tiene el control y probablemente lo cumpla. Así ha sucedido con otros países, ¿verdad? Hemos tenido el ejemplo de Cuba, en algún momento Chile, Bolivia, Perú, ahora Nicaragua, Venezuela, y ya sabemos cómo han terminado esos países. Pero bueno, esa es cuestión de ellos, política de ellos, y pues que Dios bendiga a la comunidad nicaragüense. Aquí en El Salvador tenemos bastantes amigos de Nicaragua. La comunidad nicaragüense es bastante grande acá en El Salvador, sobre todo en el oriente del país. Vienen a trabajar, a salir adelante, a luchar por sus familias que dejan probablemente allá en su país natal. Muchos nicaragüenses les toca también, así como, tal vez no es igual la comparación, pero así como nuestros compatriotas que se van para otro país, como por ejemplo Estados Unidos, a buscar una oportunidad que no la tuvieron en el nuestro, así les toca a ellos. Aquí en El Salvador hay bastantes nicaragüenses. Son en su mayoría trabajadores, personas humildes, en su mayoría. Claro, habrán algunos que no, que vendrán por otras razones, pero la mayoría pues vienen a laborar, a trabajar, a salir adelante, y ellos están siempre a la disposición cuando tal vez uno los busca para algún trabajo, ¿verdad? Sí, hombre, ahí están. Para el FMLN eso no es dictadura, dice. Solo Bukele lo es. Opiniones de la gente. Sergio, ni hablar sabe Daniel. Así pasará en El Salvador, dice. Opiniones de la gente. Bueno, así está la política a nivel nacional. Mire, les quiero contar también acerca de el pronóstico del tiempo. Lo tenemos a continuación, gracias a Distribuidora de Pollos Amílcar. Vámonos entonces al tiempo.
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0: No está la chica del clima, no está la chica del clima. Pero les queremos decir que ya nos acompaña el Ministerio de Medio Ambiente con el informe correspondiente al día de hoy. 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Vámonos entonces con el pronóstico del tiempo. Ya tenemos listo al Ministerio de Medio Ambiente. Adelante, por favor. Vamos a ver quién está hoy en el Ministerio de Medio Ambiente. ¿A quién tenemos por acá? Osmín Barrera. Osmín, ¿cómo está? Buen día, adelante.
4: Hola, ¿qué tal? Muy buenos días. Estas son las condiciones del tiempo previstas para este martes 21 de julio. Vamos a iniciar observando los sistemas relevantes en la región. Actualmente tenemos a la tormenta tropical Berta y al huracán Fausto, las cuales no tienen ninguna incidencia en el tiempo atmosférico de nuestro país. Lo que tendrá incidencia en el tiempo atmosférico de nuestro país es esta onda tropical, la cual estará generando condiciones de lluvia y tormentas principalmente hacia finales de la tarde y en horas de la noche. Hacia finales de la tarde, estas lluvias y tormentas iniciarán en la zona nororiental del país, sectores de cabañas, y para la noche se extenderán hacia el resto de la zona central del territorio nacional, sectores como el área metropolitana de San Salvador, con probabilidad de lluvia durante esta noche. Además, también esperamos el desarrollo de algunas lluvias y tormentas en sectores de Sonsonate y Aguachapán. Es importante mencionar que estas lluvias serán breves, pero con periodos de fuerte intensidad, ráfagas de viento que alcancen o superen los 40 km por hora y abundante actividad eléctrica. El ambiente, vamos a continuar con un ambiente bastante cálido, donde las máximas en la zona oriental alcanzarán o superarán los 39 grados Celsius, en valles interiores rondarán entre los 29 a 36 grados Celsius, en zonas altas entre los 20 a 30 grados Celsius y en el sector de costa entre los 33 a 37 grados Celsius. Las mínimas para el miércoles, para la madrugada del miércoles, rondarán entre los 14 a 19 grados Celsius en zonas altas, en valles interiores entre los 20 a 24, en la zona oriental entre los 22 a 25 y en el sector de costa entre los 23 a 26 grados Celsius. En cuanto a las condiciones marítimas, condiciones idóneas para realizar cualquier tipo de actividad, sin embargo, siempre hacemos un llamado a la precaución por las corrientes de retorno, que son permanentes y pueden generar ahogamiento, así como en alta mar por vientos acelerados que alcanzan o superan los 40 kilómetros por hora. Eso es todo lo que tenemos en cuanto a tiempo para este día.
0: Gracias, Ministerio de Medio Ambiente, y a Osmín Barrera por el informe. Miren lo que dice una oyente por acá, Rebeca. Saludos, Rebeca. Dice, deberían de mentir los de Medio Ambiente, aunque sea, dice, para alegrarnos el día. Moisés Urbina mentía, pero nos alegraba. Sí, es cierto. No, no hay posibilidades de lluvia. Estamos así bien complicados con esto del clima. De verdad que nos está afectando ya. Es serio este asunto, serio. 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Bien, ahí está entonces la promoción para todos aquellos que quieran comprar pollo. Vamos a ir a una importante pausa nosotros en un instante. Volveremos con más del show de la mañana.
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0: Ya inicia el fútbol salvadoreño este fin de semana. Habrán partidos para este viernes, ya el viernes precisamente arranca el primer encuentro y le toca al Municipal Limeño el primer partido de la jornada número uno del fútbol nacional. Les tengo la programación completa que acaba de aparecer para el viernes 24 de julio. El FAS va contra el Municipal Limeño. Le toca de visita al equipo de Santa Rosa de Lima enfrentarse al FAS. Vendrán recuerdos de la jornada pasada, del campeonato pasado, por supuesto. Aquí está la oportunidad también de reivindicarse para el Municipal Limeño. FAS recibe a Limeño el viernes 24, este viernes, allá en Santa Ana. El sábado 25, el Cacahuatique se enfrenta al Isidro Metapán. Cacahuatique contra el Isidro Metapán, sábado 25, mismo sábado. Atlético Balboa frente al Inter de Santa Tecla. Atlético Balboa contra el Inter para el sábado 25. El mismo sábado 25, Club Deportivo Inca se enfrenta a la Alianza. Inca contra Alianza. El domingo 26 de julio habrán dos partidos, uno de ellos Águila contra Luis Ángel Firpo. Vaya partido. Águila contra Luis Ángel Firpo. Y cierra la jornada el Fuerte San Francisco contra el Platense. Fuerte San Francisco enfrentándose al Platense. Y ahí está la programación de la primera jornada que recién acaba de aparecer. Así que se acabó el Mundial. Vamos a estar pendientes de lo que hacen los muchachos acá. FAS recibe a Limeño. FAS recibe a Limeño el viernes. Ya este viernes. Así va pasando el tiempo. Imagínense cuánto estábamos ahí casi cerrando el campeonato anterior y ahora pues ya a las puertas de otro campeonato más. Vámonos a continuación a los videos virales. ¿Qué dicen?
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0: Así es, vámonos entonces a los videos virales, lo que está pasando en nuestro país. Adriana Larín, directora general de la Autoridad de Centro Histórico, detalló las actividades que se realizarán en el Centro Histórico de San Salvador del 1 al 9 de agosto.
12: Sábado primero, en Plaza Universitaria, realizando murales colectivos para toda la familia. Luego también hay juegos tradicionales en la Plaza Libertad para que puedan llegar a jugar la lotería, yo-yo, jacks, entre otros. También tenemos la Orquesta de San Salvador, que va a estar el mismo sábado a partir de las 4 p.m. Luego el domingo tenemos masterclasses de cumbia y de salsa por la mañana, estaciones de juegos también recreativos para niños, estaciones para poder colorear. El lunes 3, de hecho, en la Plaza Gerardo Barrios vamos a tener a la banda del Bicentenario a eso de las 4 p.m. Y el martes habrá todo un concurso de bandas con Cibar Band 2026, que precisamente la Secretaría de Cultura pues está empujando este tipo también de arte, que al final sigue siendo pues arte. Esto va a ser a partir de las 4 de la tarde y así pues luego vamos sumándole actividades en torno a las celebraciones de nuestras fiestas patronales, recorridos, procesiones, van a ver desde el martes. Luego tenemos también la serenata en honor al Divino Salvador el jueves. Es decir, tenemos actividades todas las semanas hasta el domingo 9.
0: Bien, sábado. Ahí está entonces dando la programación de lo que se va a tener allá en San Salvador en las fiestas patronales, sobre todo en el Centro Histórico. La Comisión de Infraestructura de la Asamblea Legislativa emitió un dictamen favorable para prorrogar hasta agosto del año 2027 la vigencia de las placas vehiculares que tienen formato 2011. La medida busca ampliar el plazo para que los propietarios de automotores continúen utilizando estas placas mientras avanza el proceso de sustitución.
13: Los propietarios de vehículos con placas en formato 2011 podrían seguir circulando sin necesidad de reemplazarlas durante un año más. La Comisión de Infraestructura y Desarrollo Territorial de la Asamblea Legislativa emitió un dictamen favorable para extender la vigencia de estas matrículas hasta el 31 de agosto de 2027, una medida que busca evitar que miles de conductores asuman el costo de sustituirlas.
14: Me parece importante esa aclaración. No habría que hacer ningún trámite adicional, simplemente las personas pueden seguir realizando sus trámites de ingreso de vehículos tal cual lo han venido haciendo, es decir, los vehículos que ya se encuentran registrados dentro del registro público de vehículos, los que ya tienen su placa, pues no percibirían ningún tipo de cambio tampoco percibiría un cambio las personas que van ingresando vehículos nuevos al sistema. Sería exactamente el mismo trámite y seguirían utilizando el tiraje que pues en este momento se estaría prorrogando, si es que ustedes así lo deciden, para pues este diseño o este tiraje de placas.
13: De acuerdo con el Observatorio Nacional de Seguridad Vial, en el país circulan más de 2.1 millones de vehículos, por lo que la medida tendría impacto para una amplia cantidad de automovilistas.
15: Me parece muy bien porque nos dan un año más para tener estas placas y no nos preocupamos por cambiarlas hasta el siguiente año.
16: Sí, por lo menos a no perjudicar el económico de la gente.
13: De aprobarse en sesión plenaria, se modificaría de forma temporal la Ley de Derechos Fiscales, normativa vigente que establece que las placas estarían válidas hasta el próximo 31 de agosto. Carla Gutiérrez.
0: Bien, ahí está entonces el informe de las placas vehiculares en El Salvador, que van a poderse sustituir las que tenemos desde el año 2011 por unas placas nuevas, que obviamente tendrá su costo. El Chino Flores defiende la precandidatura de Rafael Aguirre del FMLN. Lo escuchamos.
17: Muchos dicen que esta candidatura del doctor fue un acuerdo que se realizó más allá, más arriba, para legitimar un proceso que ustedes mismos decían que estaba viciado en el caso de la presidencial, ¿verdad? Pero ahora el FMLN cree en este proceso, Manuel.
18: No, es que eso es lo que hacen algunos analistas que están completamente desubicados. Y yo les dije, son opinadores porque no analizan. Se dejan ir como caballo desbocado y después cuando saben que han cometido el error no hayan cómo limpiarlo. El FMLN desde el Congreso, que duró 6 meses, hablamos de participar en las elecciones. Desde el Congreso. En la convención de San Francisco, Javier, lo ratificamos. No se va a ratificar algo que no existe. Y además, después de la ratificación, se hizo otra convención para hacer las reformas necesarias para la ciudadanización y que no hubiera problemas de inscripción. Varios votaron en contra de la reforma, porque como se especulaba, y lo digo con categoría, de que la reforma era para que yo pudiera participar. Yo
17: por digo, bloquearte a vos, no votaron.
18: Claro, por bloquearme a mí, no votaron. Pero fueron los primeros en estar en inscripción del doctor, por ejemplo. Y no es una crítica insana, es sana. Pero ¿por qué les digo? Esa reforma no era para que yo participara, porque no voy a buscar ninguna candidatura.
17: ¿El doctor Aguirre va a ser un elemento cohesionador del partido?
18: Ni lo dudes, primero porque ya está visitando las comunidades, a la militancia, y hay una serie de reuniones interesantes de sectores que lo van a respaldar. Pero mientras no sea el candidato a la presidencia todavía, no podemos
17: hacerlo.
0: Bien, ahí dejamos entonces la entrevista que sostuvo el Chino Flores, y les quiero también informar que en este momento se está conmemorando de manera póstuma al doctor Wander Roger Álvarez Flores, un legado de salud y pasión por el fútbol en Anamorós. Se está desarrollando en este momento la conmemoración.
19: Buenas tardes a todos, o buenos días todavía, ¿verdad? Quiero agradecerles en nombre de la familia a cada uno de ustedes por estar presentes acá en esta mañana. Y no solo acá, sino que también allá en el hogar, el cual fue hogar de mi hermano. Gracias de parte de todos nosotros, estamos totalmente agradecidos. Y alguien dijo que la grandeza de un hombre, o de una mujer, o de un ser humano, no se mide por el espacio que ocupó, no se mide por las posesiones que pudo adquirir, no se mide por todas esas cosas materiales que pudo haber logrado. La grandeza de un hombre o de una mujer se mide por el espacio o por el vacío que deja cuando ya no está. Y yo estoy más que seguro que este hombre que ven allí deja un vacío muy grande en el corazón de todos aquellos que un día tuvimos la oportunidad de conocerle, que un día tuvimos la oportunidad de compartir con él. Fue alguien que deja una huella imborrable en nuestros corazones.
0: Bien, ahí está el hermano precisamente del doctor Wander Roger Álvarez Flores, quien deja un legado de salud, de pasión por el fútbol en Anamorós y en los alrededores también. Continuamos nosotros. La secretaria general del partido Vamos, Cecia Rivas, dice que ella no está luchando por un cargo ni por mantener una posición dentro del partido.
20: Aquí esta servidora no está luchando por un cargo, no está por mantener un cargo. Estamos luchando por entregar perfiles de cara a 2027 que demuestre que Vamos es la alternativa. Aquí esta servidora no está luchando.
0: Bien, por otra parte, el Colegio Médico de El Salvador y el presidente de la Confederación Médica Latino Iberoamericana y del Caribe lamentaron no tener respuesta para reunirse con el presidente Nayib Bukele y el ministro de Salud, Francisco Alaví, con quienes quieren entablar un diálogo sobre despidos, sobre los despidos y el Plan Nacional de Salud. Bueno, tenemos dificultades con el audio, no podemos... No hay una buena recepción del audio, lastimosamente. Alonso, ¿cómo estamos?
2: Omar, ¿cuándo es que juega el Águila con el Firpo? ¿Y dónde va a ser el partido? Si me puedes...
0: Claro,
2: voy. Por favor, gracias.
0: Es más, te voy a mandar también la imagen. Vamos a ver, el Águila, el domingo 26, va contra el Firpo. El Águila contra el Firpo. En el Barraza va a ser el partido, mi amigo.

0: Nada, nada, Omar.
1: ¿Qué compañía es?
0: Sí. Por favor, Omar, sí, hágame el favor.
1: Claro, pero dígame qué compañía es.
0: Lo voy a agradecer.
1: Yo pienso que podría ser la compañía local de cable, porque nosotros aquí en la estación, en cabina, aquí en cabina, tenemos el servicio de cable también de la empresa El Zamorano, y desde ayer no tenemos señal. Me imagino que podría ser también la misma compañía a la cual usted me está mencionando. Si es así, tengamos un poquitito de paciencia, porque seguramente están en algún tipo de actualización o en algún tipo de reconexiones, y si no hay señal en el barrio donde usted vive y también en este barrio, pues ya la situación, pienso que es una situación bastante grande para poderla solucionar tan rápido. Tengamos un poquitito de paciencia, pero de igual forma le vamos a reportar a El Zamorano por nuestros canales así privados que tenemos, ¿verdad? Para decirles a ellos. Nos vamos a ir a una pequeña pausa, luego vendremos con la entrevista.
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1: Bueno, llegamos a las 10 de la mañana con 33 minutos, ya listos para la entrevista. Vamos a conversar con Sofía Hernández directamente hasta Bimbo. Con ella vamos a platicar sobre los famosos y ricos bimboletes. Ya la vamos a tener en la línea telefónica. La entrevista de la mañana de este día. Esperamos ya conversar con ella y hablar.

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Ya lo saben, las 10:34, ya tenemos listo el conteo. Vamos a esperar... Sí, vamos con el conteo a continuación.

0: En el show de la mañana, vamos a continuación al conteo. Sí, al conteo de los días, celebraciones de la iglesia, la frase del día y celebraciones de hoy. Adelante, Omar y Leslie.
1: Bien, vamos a las celebraciones, al conteo y todo lo demás. Hoy es 21 de julio, es el día número 202 del año y nos van quedando 163 días para que se nos vaya el 2026. 163 días y le decimos adiós al año. Hoy la Iglesia Católica celebra a San Daniel. San Daniel. Además, es el día de Santa Práxedes. San Daniel y Santa Práxedes. La frase del día, escúchela bien, la frase del día. El que al mundo vino y no toma vino, ¿a qué vino? Y lo dijo Bernardo Piuna. Esta frase es muy conocida. El que al mundo vino y no toma vino, ¿a qué vino? Hoy la luna está en cuarto creciente, es decir, está 44% iluminada. La próxima luna llena será el 29 de julio, es decir, que faltan 8 días prácticamente para que tengamos luna llena en el planeta. Mi gente, ¿nos vamos a ir a qué? Ah, las celebraciones. Por supuesto, ¿qué celebramos el día de hoy? Celebramos el Día Mundial del Perro. Miren qué bonito. Hoy celebramos el Día Mundial del Perro. Esta mascotita que nos acompaña en nuestras casas, el animal considerado el mejor amigo del hombre. Este día encierra una historia muy rica, un mensaje importante y una oportunidad para reflexionar. ¿Por qué se celebra el Día Mundial del Perro? La domesticación del perro se remonta a 15.000 años. Cuando los primeros lobos comenzaron a acercarse a asentamientos humanos, desde entonces han evolucionado junto a nosotros, no solo como guardianes o cazadores, sino como miembros de la familia, sobre todo en la actualidad. ¿Usted tiene algún perrito en la casa? Si tiene un perrito, mándenlo la foto, por favor, y aquí la vamos a compartir en las redes de su mascota. Y además, díganos cómo se llama. O si no tiene foto, pero por lo menos escríbanos y díganos cómo se llama su perrito. Con todo gusto ahí lo vamos a compartir. Sí, está bien, está bien. Bueno, vamos a... Ya ahora sí está lista, Sofía. Vamos a ver, pues, por tercera vez. A ver si tenemos ahora comunicación con ella, con Sofía Hernández. Vamos a saludarla directamente. Ella se encuentra allá en Bimbo, San Salvador. Vamos a platicar con ella. Sofía Hernández, ¿cómo está usted, Sofía? Qué gusto de escucharla.
2: Hola, buenos días, muchas gracias. No, pues, feliz de estar nuevamente por aquí, siempre trayendo buenísima información de parte de Bimbo. 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
2: Y también a veces pues en la noche antes de irnos a dormir nos dan estas ganas de comernos algo dulce, se nos queda por ahí un espacio en la pancita, entonces yo creo que también como ese snack de medianoche.
1: Claro, por supuesto, sí. Y no cae nada de pesado. 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Sofía, te damos las gracias nuevamente por acompañarnos y platicar un ratito con nosotros.
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1: Ok, Sofía Hernández, muchísimas gracias, le deseamos un feliz día, cuídese.
2: Feliz día, adiós.
1: Hasta luego, teníamos directamente desde Bimbo a Sofía Hernández, que nos ha acompañado platicando acerca de los deliciosísimos que están los bimboletes. Ustedes que tienen en su casa algún perro, como les decía ya ratitos, cuéntenme cómo se llama su perrito. ¿Cómo se llama? Yo tengo uno. Él se llama Polo y es un husky siberiano. Es un perro bastante grande, es muy enérgico. Es un perro que parece lobo. Un ojo lo tiene de color diferente al otro. Ella es mi bebé, dice Conchita. Mire qué lindura. Parece como que es de peluche. Sí, ella es mi perrita, dice. ¿Cómo se llama la perrita? Lolita. ¿Saben qué? ¡Ay, qué lindo! ¡Qué linda está! ¡Qué raza es! Me recordé de un perrito que yo tuve, que era de French y Maltés. No sé qué raza será esa que nos está mandando en este momento, terminación 1323. Y Conchita, ¿qué le puedo decir? Es una ternurita esa perrita pelusa. ¿Saben que hay algunas personas que acostumbran a ponerle nombres de personas a los perritos? Sí, nombres de personas. Imagínense a alguien que le ponga el nombre mío, digámoslo así, a un perro. Y llegue y el perro de Omar. Sí, pero en serio, sí les ponen nombres así de humanos. El mío se llama Apolo. Como les digo, es bien grande, es bien fuerte, es enérgico. La situación de Apolo es, como es la raza de los huskies siberianos, ellos pasan botando mucho el pelo. Hay una temporada, yo creo que todo el año andan botando pelo y es complicado porque es bastante pelo. Pero no, la compañía de ellos es única. Hoy se celebra el Día Mundial del Perro. Sería bueno como reunirse en familia y ver alguna película, consentir a la mascota de la casa. Tantas películas que hay, ¿verdad?, que hablan acerca de perros. Películas divertidas que dan lecciones para disfrutar en la familia. Qué bonito. Así que hoy pues se celebra el Día Mundial del Perro. Si usted puede, le tomo una foto, me la manda, me manda el nombre de su perrito también y compartimos en este día. Él es mi muchacho, se llama Toby, dice. ¡No! ¡Oh, qué grande! ¡Mire qué elegante! ¡Qué elegante! Mire esa posición, estoy subiendo las fotos, esa posición que tiene como que está a la expectativa de algo que va a pasar, ¿verdad? ¡Qué tremendo perro es Toby! ¿Bien? Él se llama Toby, pelusa, Lolita, los perritos que estamos subiendo. Pero si tú quieres mandarnos una foto de tu perrito, viene Damaris. Ay Dios, Damaris, qué belleza de perritos. Dios mío, parece como que es, o sea, de mentira. Es que usted lo anda hasta con su corbatín. Qué lindo. Y no es bravo. Yo no sé si es perrito o es perrita. Pero ahí está Damaris. Qué lindo. Él se llama Toby. Dice, ah, es perrito. Voy a subir la foto, si me lo permiten, ¿verdad? A las redes acá. Se llama Toby. Wow, qué bonito. Este, Conchita me dice, los dos los he adoptado, dice, tanto a Pelusa como a Toby. Hey, buena onda, José Gutiérrez, allá en Texas. Gracias, brother, gracias. Damaris, vuelvo con usted, pero qué lindura de cachorrito. Qué precioso, es que usted lo anda ahí bien recortadito. Melba, ¿cómo se llama tu perrito? Qué lindo, un perrito negro. Perrito o perrita. Y tiene el pelo totalmente negro, pero negro, negro. Y en la parte del pecho, blanco. ¡Wow! Se llama Alfonso, dice ese perro que nos está mostrando nuestra amiga. Y Alfonso es un perro bien grande. Y se ve que es bastante tierno. Sí, así tengo uno yo que se llama Toby, dice, saludos amigos, dice. Mira, aquí nos manda la terminación 0892 a un perrito que se llama Loki, así, Loki. Qué bonito tu perro, mi amigo. Ya está, mira, está grande y regularmente los perros casi no se dejen que uno los cargue, va. Porque más o menos de ese tamaño es el perro que yo tengo, pero él no se deja. O sea, por no sé, no se deja. Este, Willy, ¿qué pasó, mi amigo Willy?
3: Hey, Omar, buenos días, ¿qué tal?
1: Bien, brother.
3: Mira, Omar, yo tengo un perrito.
1: Ajá.
3: Y ese perrito se llama Sin Bola. Cuando él está ladrando a la gente, le digo, déjalo sin bola, déjalo sin bola.
1: Míralo, Es bravo ese perro entonces, Willy. Hola, este es mi perro y se llama Rufo, dice Elizabeth. Qué bonito está Rufo, mira. Y como que te posó para la foto. O sea, se te posó la cámara. Fíjense que mi perro, cuando yo le digo a tomar fotos, no le gusta, no sé por qué. Cuando yo digo agarrar el teléfono y me dirijo, él sabe que me dirijo hacia él, él se levanta y se va de ahí, no le gusta, no sé por qué. Jaime, tú tienes ahí dos perros, uno de ellos es un husky, el más cachorro, el más grande, no sé si es un labrador, no lo sé, pero qué lindos son estos perritos. Gracias, Jaime, por compartirnos. Puchica, por poco le ponen Alonso a ese perro, dice Alonso. Por eso te digo, hay algunas personas que les ponen nombres de humanos. Mi perro se llama Parker y es perrito, dice. El perrito negro y tiene unos ojazos negros y ese detalle que en la parte del pecho blanquito, blanquito, blanquito. ¡Qué bonito! Melba, qué lindo está tu perro, se llama Parker. Elizabeth en Yoloaikin. Dice, este es mi perrito, se llama Pinky y ha estado enfermito, pero ya se está recuperando, gracias a Dios, tiene 3 meses. Ay, es un cachorro, es un cachorro. Ojalá que se recupere, vamos, buenas vibras para él. Vamos, Pinky, recupérate, Pinky. El grande se llama Apolo, el pequeño se llama Caramelo. Ah, tiene el mismo nombre de mi perrito, Apolo. Jaime, gracias. Dice, esta es mi perrita, se llama Kiara, es de mi sobrina. Es que parece caricatura. ¡Qué lindo! ¡Qué linda está Kiara! Y posó con su gorro de cumpleaños, que no sé cuándo fue, pero ahí estamos recibiendo fotos y las estoy subiendo, ¿eh? Ahí las estoy subiendo a mi estado, al estado de la radio. Cuando estaba bebé la pelusa, dice, ¡ay, qué ternura! El pastor alemán y Pansky, Husky es. Es pastor alemán y Pansky. ¿Así? Pansky. Aún no puedo ver tus estados. Ah, mira. ¿Sabes por qué? Vamos a ver. Te tengo que agregar. Tengo que agregarte. Espérame, ahorita te voy a agregar. Añadir. ¿Cómo te llamas? Tú que me enviaste la foto. Mari, dice, va. Mari. Mari Santa Rosa de Lima. Va, Mari, no sé, los estados anteriormente no los va a poder ver, pero de aquí en adelante sí, porque ya la agregué. Este es mi perrito, se llama Terry, dice por acá Marta. Mira, Terry, qué tremendo perro y qué sano se ve bien sano. Hola, Carla, dice, agrégueme, no nos puede ver. Tienes razón, espérame, vamos a ver. Es pastor alemán, dice. Espérame, voy a subir esa foto. Ah, no, la voy a subir después para que la veas. Información del contacto, añadir. Vamos, Carla, ya te agregué. Ahora voy a agregar tu foto. Es la foto de un familiar tuyo que está con tu perrito. Que el perrito se llama Loki. Este es mi perrito, se llama Chochi. Es Chocho, dice. En serio. ¿Cómo así? Jaime.
4: Omar, el negro es pastor alemán. El otro, el pequeño, es un Pomsky. Es una raza de Pomerian con Husky. O sea, que él va a tener el parece como Husky.
1: Sí.
4: Pero va a crecer como un Pomerian. O sea, no va a crecer al tamaño de un Husky. Va a quedar pequeño.
1: Ya entiendo. Mira, pero qué lindo. Sí, sí, es idéntico a un Husky.
5: Sentado.
1: Ellos no ladran. Aúllan. Sentado. Ellos son unos lobos, de verdad que son unos lobos. Yo me sorprendo cómo son los husky. Sí, son bien elegantes. Ellos siempre andan impecablemente guapos. Se ven muy guapos los husky. Bien, síganos mandando fotos. Nosotros vamos a seguirle subiendo acá al estado, porque hoy es el Día Mundial de los Perros. Vamos a la pausa.
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10: 10:53.
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1: Vamos a los titulares que aparecen en los periódicos de nuestro país. 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Vamos a los titulares. En la prensa gráfica, vendedor e influencer salvadoreño es arrestado por ICE en Los Ángeles. Autopista de salvadoreña Celeste Rivas. Terremoto en Perú deja muertos y heridos. Titulares en diario El Salvador. Precio del diésel en Guatemala alcanza 5.55 por galón. Temperaturas de hasta 39 grados centígrados se pronostican para el día de hoy. Un día muy caluroso. El Salvador es sede del encuentro regional para fortalecer la vigilancia volcánica. Estos son los titulares que aparecen en los periódicos hoy. 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Bueno, y sigo recibiendo las imágenes de las fotos que nos están enviando de los perritos. Quiero darle las gracias a todos. Por acá dice, de la raza Chocho. Ah, la raza Chocho. Arlena, ¿qué pasó, Arlena? Qué lindura de perritos allá en Dallas. Estoy leyendo los mensajes y voy subiendo las fotos también.
5: Saludos para estos perros, Chase y Silly.
1: ¡Oh! ¡Chase y Silly!
5: ¿De dónde? De Dallas, Texas.
1: Ok, saludos a los dos perritos. Ahí están, no se despegan. Son bien amigos y están ahí en la sala. Están esperando la comida. Mi perrita se llama Cookie, dice Rogelio. ¡Qué bien! ¡Qué lindo! Este es mi perro y se llama Doggy. Ok, estoy subiendo las fotos porque me voy a quedar inundado de fotos acá y les quiero agradecer a todos porque me han mandado fotos de sus perritos. Este es el perro de mi amiga, dice Nelson. Aló, me bajaste.
10: Omar, ya que estás hablando de perro, poner la canción de Pedrito Fernández, Corriente y Canelo.
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1: No te vayas a equivocar. Girás a la derecha, no es a la izquierda. Corriente y Canelo. Qué historia bien bonita esa. Es cierto, la voy a poner. Con esa voy a cerrar. Con esa termino, sí. Alejandro, son los perros de la casa. Él es un. Es un cane corso. ¿O cane? ¿Cómo se dirá? Corso y se llama Max. Bien, ahí está. Lo voy a subir. Y por acá me aparece la foto de Rocky. Es una raza más pequeña, ¿verdad? Rocky. Pero mira qué valorudo en la nieve. Dice, este es un pastor belga y se llama Alex. ¿Ya ves? Les ponen nombres de personas, de humanos, algunos perros. Pastor alemán. Es pastor belga, no es pastor alemán. Y se llama Alex. Pero también, ¿qué se diferencia con un pastor alemán? Tal vez no es tan grande, ¿verdad? Como el pastor alemán. Pero qué elegante. Mira las orejas. ¡Qué belleza! Y la imagen donde apareces tú con tu perrito es así bien, bien especial, pues, claro. Lorena, ¡qué lindura de perrita tienes! Kiara, tiene, ¿qué? Cumplió 15 años. ¿Saben algo? Porque yo sé que los perritos pueden durar hasta 15 años. O hasta 20. Quisiera saber cuál ha sido o qué registro se tiene de algún perrito que haya durado más. Es decir, ya le voy a preguntar a Rosita. Ojalá que me dé ese dato. No la habíamos saludado. Me va a salir enojada, Rosita. Como no la había saludado en la mañana, ella se pone un poco así bien celosa. Estoy tratando de comunicarme con Rosita. Rosita, no te me pongas mal. No te había saludado. ¿Cómo estás tú?
12: No, aquí ando lista y tranquila, Omar. Buenos días, ¿todo bien?
1: Sí, todo bien. Yo pensé que me ibas a salir enojada, cosas así, porque como no te había saludado y tú eres un poco celosa, no sé qué te pasa.
12: ¿Celosa yo? Bueno, sí. Solo un poquito, pero no te preocupes. Aquí ando bien, sin dramas.
1: Okay.
12: ¿Qué ando en tu mente hoy?
1: Sí, no, te quiero preguntar, ¿tienes registro tú de algún perro que haya durado más, o sea, el perro más longevo en el mundo?
12: Ay, déjame verificar eso, dame un segundo.
1: Sí, te espero.
12: Ok, ya está. Si hablamos de casos verificados, el perro más longevo registrado fue una hembra australiana cattle dog llamada Bluey, que vivió 29 años y 5 meses en Australia. Guinness solía mencionar a otro perro, Bobby, de Portugal, pero ese título fue revocado en 2024 por falta de evidencia confiable. ¿Quieres que te dé una versión corta de ese dato por si lo quieres usar en la radio?
1: Está bien, dámela. Sí, sí, sí.
12: Claro. El perro más longevo con registros confiables fue Bluey, de Australia, que llegó a vivir 29 años y 5 meses. Otros casos, como el de Bobby en Portugal, fueron revocados por falta de pruebas. Lo normal, eso sí, es que la mayoría de los perros vivan entre 10 y 15 años.
1: Sí, sí.
12: Así que llegar a los 20 ya es bastante raro.
1: Impresionante.
12: ¿Si quieres?
1: Impresionante. Sí.
12: Impresionante. ¿Te puedo contar una anécdota curiosa o...?
1: Dale, cuéntamelo, cuéntamelo.
12: Mira, Bluey vivió tanto tiempo que vio nacer y crecer a varias generaciones en una misma familia, algo que vuelve muy especial ese récord.
1: Wow, qué bonito, sí. Ok, te agradezco mucho, Rosita, te deseo un buen día y no andes de celosa conmigo, no andes de celosa conmigo.
12: Bueno, está bien. Que tengas bonito día, Omar. Aquí estoy cuando gustes volver a charlar.
1: Ok, hasta luego. Bien, ya nosotros que nos vamos, ¿verdad? Ya no tenemos nada más que programar la canción de Corriente y Canelo. Es la canción de los perritos. Esta es, qué linda es. Con esto nos vamos. Cuídense un montonazo, un abrazo. Hasta luego.
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1: Mi perro se llama Gigante. Y no le gustan las fotos, dice Marisol. Mira, es cierto, no le gusta.
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Hágase tu voluntad, así en la tierra como en el cielo. 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Perdona

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0: Te da la hora.
1: 12:03.
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9: Qué bueno estar con ustedes a esta hora, tratando de ver cómo podemos ir mejorándonos cada uno de los días, qué es lo que vamos a hacer, cómo lo vamos a hacer y por qué lo vamos a hacer. Y en esto definitivamente hay que reconocer que podemos nosotros tener esa gran oportunidad de cambiar nuestro sistema de vida, de ir mejorando, de saber qué es realmente lo que en este mundo y en este tiempo que nosotros permanecemos acá, podemos dejar de huella o podemos hacer de bueno. Que de esa forma, así pues de verdad, vamos a ser evaluados en el momento en que nosotros nos despidamos de acá de la tierra. La vitamina para hoy lleva por nombre ¿Qué elegirías? Una vez un padre se sentó con sus tres hijos en el jardín y les preguntó: supongamos que pudieras tener cualquier cosa que tu corazón deseara. ¿Qué elegirías? Yo desearía ser hermosa, respondió su hija. A todo el mundo le gustaría lo hermoso y a todo el mundo le gustaría yo. Qué tonta eres, agregó su hermano. Recuerda que lo bonito que era tu amiga antes de que le diera viruela. La belleza es una cosa pasajera. Mi deseo sería ser rico, dijo el otro. El dinero regula el mundo y con él compraría todo lo que quisiera. El tercero entonces dijo y dio su opinión. Yo creo que eres tan ignorante como nuestra hermana. La riqueza se pierde tan fácilmente como la belleza. Mi deseo sería tener sabiduría. Nadie me podría quitar eso. El padre, que había estado escuchando silenciosamente, se levantó y con una varita escribió un gran montón de números de cero en la tierra y les dijo: todas las cosas que han dicho, belleza, riqueza y sabiduría, no son nada para el hombre inteligente. Son como muchos ceros, pero póngale un número antes de los ceros y los convertirá en un gran tesoro. La única cosa que realmente importa es la virtud. Es que es un regalo de Dios. La virtud por sí sola hará a las personas hermosas, ricas y sabias. Esta es la lectura de esta vitamina. Corta, pero muy significativa, que es básicamente lo que andamos buscando. En la vida de la juventud y del que quiero ser y cómo lo puedo hacer y qué es lo que debo tener, nos suceden estas cosas, nos pasan por la mente. Creo que todo joven hemos tenido una ilusión, y dentro de las ilusiones están estas tres cosas. Nos gustaría ser ricos, ser bonitas o guapos, o también ser y tener sabiduría. Pero fíjense que cuando hablamos de eso, el padre de familia solamente se queda escuchando decir un señor, pues, ¿verdad?, con tanta capacidad, en la que realmente los analizó a cada uno de ellos y comenzó a descifrarles las cosas y comenzó a decirles cuál era la cosa que realmente en la vida debemos de tener o debemos querer ser. Porque de esa forma, cuando queremos ser, entonces vamos a darnos cuenta qué es en realidad lo que está pasando con nosotros. Y es que una de ellas dice que ella va a elegir ser hermosa. Pues sí, ¿verdad? Creo que esa es parte de lo que la mujer desea: ser hermosa, ser muy bonita, ser atractiva, llamar la atención. Pero hay esas cosas, realmente la belleza se termina. Y es lo que le dice aquí el hermano: ¿recuerdas cómo era de bonita tu amiga? Que después de la viruela, dice aquí, ¿verdad?, que nosotros le llamamos la varicela y toda la cosa, quedó un poco mal. Y dice: la belleza es pasajera. Y es cierto. Nosotros tenemos nuestro tiempo, tenemos nuestras épocas en las que realmente relucimos, nos vemos bien y toda la cosa, y poco a poco nos va degradando la vejez y aquello bonito se va perdiendo, aquello elegante se va perdiendo, y así vamos, ¿verdad? La vejez nos va absorbiendo en ese sentido, nos vamos haciendo flácidos, nos vamos haciendo con pelo canoso, y así. Eso se va terminando, no es para todo el tiempo. La belleza, lo bonito, lo hermoso es temporal. De igual forma, ser rico, como quería el segundo joven aquí, ¿verdad? Ser rico. Yo creo que también son de las cosas que nosotros deseamos. Y todos, aquí no podemos tener excepción de nadie, ¿verdad? Porque desde el más pobre hasta el más rico quiere tener más. El que es pobre quiere ser rico y el que es rico quiere tener más. Así, y esto es así. Pero la riqueza, como manifiesta aquí la lectura, también se termina. Igual que la hermosura, igual que la belleza. Se termina dependiendo de cómo usted realmente lo administre. Y para quedarse sin dinero es de verdad en una noche. Hay cosas que son increíbles, pero así sucede. Hoy podemos tener y mañana podemos comenzar a pedir. Y así nos vamos en este caminar. Nos tenemos que ir aceptándonos las cosas que realmente nosotros vamos poniendo en ¿cómo se llama?, en primicias. La belleza, la riqueza. Y al final el tercer hijo de este señor dijo que lo que quería era sabiduría, ser sabio, saber qué hacer, nadie se lo va a quitar y todos, bueno. Pero dentro de esto hay un agregado más. Dentro de las cosas que ellos pidieron, hay algo que realmente nosotros debemos tener. Y debemos tenerlo para poder ser hermosos, para poder ser guapos, para poder ser inteligentes y para poder tener sabiduría, que es básicamente la virtud. Con la virtud, si usted tiene ese agregado que se llama virtud, usted puede hacer de todo. Usted con su virtud, usted se ve hermoso. Con su virtud es inteligente. Y de igual forma, con esa virtud usted puede llegar a tener mucha plata. Pero hay que tener ese agregado, ese complemento que lo necesitamos definitivamente todos los humanos. Si llevamos esas tres cosas, pero que agregado a eso, o en primicia de eso, tendríamos nosotros la virtud, creo que seríamos exitosos en el mundo. Y por eso le dice el Señor, y por eso hace ese montón de ceros, ¿verdad? Cuando usted hace un cero, otro cero, otro cero, otro cero, ¿qué valor tiene? Pues nada. Ceros, simple y sencillamente. Y si usted a esos ceros les pone un número al final, o cuando nosotros decimos a la derecha, al final de todos los ceros, ¿qué valor tiene? Tampoco, nada, imagínense. Pero, ¿cómo cambia la cosa? Solamente la posición. Por eso es que hablaba yo, si al principio de querer ser hermosa, de querer ser rico o querer ser sabio, le agrega a usted la virtud, es como que a seis ceros usted a la izquierda le ponga el número uno. Y si ahí le pone el número uno, entonces según la cifra que dan esos ceros es un millón, o dependiendo el número que le quiera poner. Entonces así es la virtud. Cuando usted la virtud la pone siempre antes de ser elegante, antes de ser hermoso, antes de ser rico, antes de tener mucha sabiduría, creo que va a valer mucho más. Porque ahí va a tener usted las tres cosas. Va a ser hermosa, va a ser rico, y además de todo, tendrá muchísima sabiduría. Creo que por ahí nosotros tenemos que ir encaminándonos y encaminar como padres, encaminar a los jóvenes, a nuestros hijos, ¿verdad? ¿Qué es realmente lo que ellos deben buscar en la vida? Si nosotros hacemos eso con nuestros hijos, definitivamente vamos a tener la oportunidad de tener hijos con todos estos agregados. Tenemos hijos buenos, vamos a tener hijos sabios, vamos a tener hijos así muy hermosos, se van a ver hermosos. ¿Por qué? Porque ese agregado que realmente se está pidiendo es lo que al final nosotros estamos necesitando. Y si eso lo necesitamos, entonces, amados amigos y hermanos, yo quiero decirles a ustedes que has elegido bien, que hiciste realmente lo que debes hacer. Y este padre al final como que se queda un poco así desconsolado, ¿verdad? Y dice que la virtud es el regalo que Dios te da. Es el regalo que tú necesitas. Es el regalo que hay que pedirle a Dios todos los días. Si Dios te da virtud, la tienes hecha, como decimos. Si Dios te da esa oportunidad, la tenemos lista. En la virtud tendrás todo lo que realmente tú vas a necesitar en tu vida. Y si así lo haces, de verdad, vas a ser una persona muy, muy fuerte, de verdad, con mucha presencia en la vida, con tantas oportunidades, porque la virtud te va a llevar a tener estas tres cosas principales que hoy en esta vitamina hemos estado mencionando. Recuerda que antes de ser hermosa, debes pedirle a Dios que te dé una virtud. Antes de ser rico, pídele a Dios que te dé una virtud, porque hay virtudes buenas, hay virtudes para poder manejar las cosas, hay virtudes para poder ser guapo, hay virtudes para poder ser hermosa, y hay virtudes inclusive también para poder ser así, con mucha sabiduría. Entonces, si nosotros tenemos y le pedimos a Dios eso, nos vamos a dar cuenta que la única cosa que realmente es importante en la vida es la virtud, y esa solamente Dios la da para nosotros. Esta es la vitamina de hoy. Dios te lo bendiga a todos.
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8: Oh Divina Providencia, tú que eres el autor de todo lo creado, sin cuya voluntad nada se mueve, recurro a ti en estos momentos de vacilación para que me guíes en contra de los espíritus tentadores y envidiosos. Mi espíritu guía, si algún enemigo material aguijoneado por la envidia pretendiese levantar la mano para herirme o pronunciar una palabra para humillarme por medio de la calumnia, desvía su mano y su pensamiento para que arrepentido de su falta me pida perdón, que yo le perdonaré y rogaré a Dios por su salvación. Ángel de mi guarda, no permitas que yo, siendo inocente, pueda ser víctima ni pagar culpas que no he cometido, solamente por satisfacciones que quieran experimentar los espíritus falsos y obsesores. En el nombre de Dios Todopoderoso, ruego al ángel de mi guarda y a mis espíritus protectores que me libren de malas influencias y de malas tentaciones, que los espíritus falsos y seductores no tengan entrada en mi persona ni en mi casa, y que los espíritus de luz me sirvan de escolta. Gran poder de Dios, que esta oración en la puerta de mi hogar sirva de muralla para todos los enemigos materiales y espirituales, y que vuestra divina gracia nos cubra con tu manto. Amén, Jesús.
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8: ¿Qué tal, mis queridos hermanos del alma? ¿Cómo se encuentran, hermanos míos? ¿Cómo andan? Estamos de nuevo con ustedes, frente a estos micrófonos, para saludarlos y desearles lo mejor. La magnificencia de Dios nos ha permitido este nuevo encuentro y debemos estar siempre todos los días de nuestra vida agradecidos con Él por su bondad, por su iluminación celestial. Los profesionales de este equipo humano de Gota del Saber, como verdaderos metafísicos, somos conscientes que solamente a través de esta unión con Dios podemos lograr todos nuestros propósitos. Bienvenidos sean todos ustedes a la transmisión de este nuevo capítulo de su programa Gota del Saber. Bueno, mis hermanos, vamos a pasar en estos momentos a la contestación de los mensajes que nos han sido enviados. Quiero que ustedes pongan mucha atención, porque este puede ser su mensaje. Que dice lo siguiente. Señores maestros de Gota del Saber, estoy viviendo con un hombre casado y me dice que si está en su casa es por sus hijos, porque no quiere a su esposa. Pero maestros, yo no sé si creerle. Señores profesores, díganme, si él me está mintiendo, ¿qué futuro me espera con esta persona? ¿Me ama o solamente está jugando conmigo? Ayúdenme, atentamente, la desorientada. Mi estimada amiga, mi estimada consultante, la desorientada. En primer lugar, le queremos decir nosotros, este equipo humano de Gota del Saber, no deje que jueguen con sus sentimientos. Usted es una mujer muy joven. Es una mujer guapa e inteligente. Esto se lo decimos sin conocerla. Nos hemos dado cuenta. En el amor usted ha tenido mala suerte. Y esto se debe por culpa de su prima, Marina, que pagándole a un señor le dañó la suerte cuando usted apenas tenía 18 años y era novia única, ejemplar de su primer novio llamado José Alfredo, que por cierto, se casó con Marina. Ella le mandó a hacer un trabajo negativo para que él la dejara y para que los hombres siempre se burlaran de usted. Por eso en su vida sentimental ha sido un solo sufrimiento, al punto, mi querida hermana, últimamente llegan hombres casados, comprometidos, que le prometen y que nada le cumplen. Mi estimada consultante, aléjese de ese señor con quien inclusive está teniendo relaciones. Deje ese hombre, no le ofrece ningún futuro. Él tiene a su esposa y a sus hijos. No es cierto lo que él le ha dicho, que solamente está por sus hijos. Él se lleva muy bien con su esposa e inclusive tienen planes de irse a vivir a los Estados Unidos por la situación que están pasando aquí, mi querida amiga. Deje a ese hombre, venga aquí a nuestro consultorio. Aquí nosotros le vamos a ayudar, la vamos a liberar su cuerpo, porque usted merece un hombre que la quiera, que la valore, que la mire como un ser humano y como mujer. Porque usted vale mucho. Aquí nosotros la vamos a curar. Ese daño, ese maleficio que su prima Marina le mandó a hacer para que usted no fuera feliz, le vamos a ayudar con el corazón en las manos y va a encontrar la felicidad. Pero volvemos y le repetimos, no siga haciendo burla de nadie, ni de ese hombre. Aléjelo, sáquelo de su vida. Usted tiene un futuro mejor. Aquí la esperamos. Que Dios me la bendiga. Le hemos contestado nosotros, este equipo humano de Gotas del Saber, estos naturistas, estos parapsicólogos, estos grafólogos, estos numerólogos. Bueno, mis amigos, usted juega y pierde, enamora y fracasa, en el amor es mal correspondido, sus hijos van por el mal camino, su dinero no le rinde, es como un enemigo para usted, está arruinado, padece de enfermedades que no le hayan podido curar. Usted no lo piense dos veces. Ya las puertas de nuestro consultorio ya están abiertas aquí en esta bella ciudad. Ojo, ponga mucha atención. Usted puede venir a la consulta para que usted se le quite esa venda oscura y opaca de sus ojos. Sal de ese embotellamiento, mi querido amigo. Libérese de ese desencadenamiento de sufrimientos y problemas que diariamente lo llevan al fracaso o a la ruina. Total, mis hermanos, aquí estamos nosotros, los guías, los asesores, los orientadores del equipo humano de Gotas del Saber, que por grande, difícil y complicado que a usted le parezca su problema ante nosotros, tendrá una solución garantizada. 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
8: Que el Dios Todopoderoso les dé más conocimientos para ayudar a las personas que como yo se encuentran con problemas. Mi problema es el siguiente: tengo un hermano que está muy enfermo. Lo hemos llevado con cuantas personas nos han recomendado, pero no lo han podido curar, maestros. Como yo escucho diariamente el programa de ustedes, maestros, quiero que me digan qué es lo que le pasa a mi hermano. Si la enfermedad de mi hermano es natural o sobrenatural. Yo siempre escucho su programa y quiero que por favor me regale un numerito para la suerte. Se los pide atentamente Alejandro, el desesperado por su hermano. Estimado amigo, estimado consultante, escúchenos muy bien. Cuando el río suena, piedras trae. En cuatro partes le vamos a decir todo. Primero, su hermano está enfermo por un daño que le dio su misma esposa de él. Su hermano está separado hace 9 meses de la esposa. De acuerdo, mi estimado consultante, él vive en su casa desde hace 7 meses. Él está delicado de salud. Él está muy mal. Psicológicamente llora, sufre. Y ustedes ya no saben qué hacer. Lo segundo, la esposa de él ya no está en el país. Y ella tiene ese elemento negativo donde antes vivía su hermano, que por cierto, esa casa ahora está rentada a unos familiares de ustedes. Tercero, amigo, no pierda más el tiempo. Usted debe de traerlo aquí urgentemente, aquí a nuestro consultorio, aquí a nuestra oficina, y usted va a ver que nosotros lo vamos a curar, lo vamos a sanar, le vamos a retirar este daño que tiene su hermano. Y el número 4, su número para la suerte, es el 03 y el 11. Aquí lo esperamos, mi estimado consultante. Que Dios me lo ilumine y lo ayude y lo proteja.
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8: Bueno, mis hermanos, le vamos a dar otra contestación a la señora Sara. Queremos decirle nosotros, señora Sara, que su hijo todavía no ha podido pasar a los Estados Unidos. Por eso usted cada día llora más. Está muy preocupada, pero estése tranquila, que en 3 días usted va a tener noticias de su hijo, ya que con la ayuda de un amigo que está en el otro lado, él va a poder pasar rápidamente a los Estados Unidos y él se va a comunicar con usted. Venga aquí, mi estimada consultante, para darle un remedio para ese dolor en las piernas, ya que usted sufre demasiado. Aquí la esperamos en nuestro consultorio. 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
8: Vamos al mensaje de los astros.
14: No se equivoque, siga el camino correcto. En este espacio, en este programa, le indicaremos esa senda por la que usted desde ahora en adelante va a alcanzar triunfos, va a derrotar al enemigo, la mala suerte, el fracaso, la enfermedad desconocida o real. 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Le llevan el consejo, le llevan la sanación a través de este espacio. Esperan su visita. Una visita que tiene que ser ya, inmediatamente. Porque ni a las penas, ni a las tristezas, ni a la nostalgia, ni al fracaso, hay que darle más aplazamiento. Venga ya, visítenos. Pare de sufrir. Que su hogar vuelva a ser feliz. Que la infidelidad no vuelva a reinar en su casa, ni la drogadicción, ni el alcoholismo, ni el maltrato. Que su casa pase a ser un paraíso de convivencia, en un cuadrilátero donde todos los días se enfrentan esposa y esposo, hijos e hijas, amigos. Usted tiene la oportunidad de descubrir un nuevo mundo de riquezas, de prosperidad. Despójese de malas acechanzas, de mala suerte, de enfermedades, con estos grandes maestros que están para servirle y para llevarle por el camino de la luz.
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8: Bueno, mis hermanos, vamos con el siguiente mensaje que nos ha sido enviado por vía del WhatsApp 30039.
16: Señores maestros de Gota del Saber, mi Diosito lindo los tenga con bien y les dé más conocimientos para que ayuden a las personas que, como yo, tienen problemas. Y quiero decirles lo siguiente, maestros, estoy viviendo con un hombre casado y me dice que si está en su casa es por sus hijos, pero él no quiere a su esposa. Pero yo no sé, maestro, si creerle. Señores profesores, díganme si él me está mintiendo. ¿Qué futuro me espera con esta persona? ¿Me ama o solamente está jugando conmigo? Ayúdenme, profesores, atentamente, la desorientada de esta ciudad. Mi estimada amiga, mi estimada consultante, la desorientada. En primer lugar, usted no deje que jueguen con sus sentimientos. Usted es una mujer joven, muy guapa e inteligente. Nosotros se lo decimos sin conocerla. A través de nuestro estudio nos hemos dado cuenta que en el amor usted ha tenido mala suerte. Y esto se debe por culpa de su prima, Luz Marina, que pagándole a un señor le ha hecho un daño. La suerte se la ha dañado cuando usted apenas tenía 19 años y usted era novia única, ejemplar, de su primer novio llamado José Alfredo, que por cierto se casó con su prima Luz Marina. Ella le mandó a hacer un trabajo negativo para que él la dejara y para que los hombres siempre se burlaran de usted. Por eso en su vida sentimental usted ha sufrido mucho. Ha sido un solo sufrimiento, al punto que últimamente nada más le llegan hombres casados, comprometidos, que le prometen y nada le cumplen. Mi querida amiga consultante, por favor, aléjese de ese señor, con quien inclusive él está teniendo relaciones. Déjelo, ese hombre no le ofrece ningún futuro. Él tiene a su esposa y a sus hijitos. No es cierto lo que él le ha dicho, que solamente está por sus hijos. Quiere que le digamos algo, ponga mucha atención. Él se lleva muy bien con su esposa. Inclusive, tienen planes para irse a vivir a los Estados Unidos por la situación que están pasando por aquí. Amiga, deja a este hombre. Venga a nuestro consultorio, que aquí nosotros le vamos a ayudar. La vamos a liberar de su cuerpo nube negra que usted tiene, una sombra. Usted se merece un hombre que la quiera, que la valore. Por favor, que la mire como un ser humano y como mujer, porque usted, mi estimada amiga, usted vale mucho. Aquí nosotros le vamos a curar esa enfermedad postiza que su prima Luz Marina le ha mandado hacer para que usted no fuera feliz. Le vamos a ayudar con el corazón en la mano y usted va a encontrar la felicidad. Pero volvemos y le repetimos, no siga siendo burla de nadie, ni de este hombre. Aléjelo, sáquelo de su vida. Usted tiene un futuro mejor y nosotros, este equipo humano de Gotas del Saber, le vamos a ayudar. La esperamos aquí en nuestro consultorio.
8: Espero que Dios me la bendiga. Le hemos contestado el equipo humano de Gota del Saber. Bueno, mis amigos, como ya es costumbre en este programa, llegamos al final de nuestro programa por el día de hoy, esperando que el Dios Todopoderoso se encuentre con ustedes hoy, mañana y siempre. Hasta luego, mis amigos del programa Gota del Saber. 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
8: Para usted que tiene problemas en el amor, en los negocios, está enfermo y nadie lo ha podido curar, venga con estos verdaderos naturistas. Para mayor información, usted puede llamarnos a nuestra línea psíquica. Bueno, mis amigos, hasta pronto y en otro de la serie. Hasta mañana, si Dios me los permite.
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5: Pero qué calorcito en El Salvador. Nos alentamos un poco con algo de salsa, algo refrescante.

0: Dígame, ¿te escucho?
1: Hola, buenas tardes, Radio Fabulosa. Hola. La canción es hermosa, la vida. Si hay amor, de José Ruiz Perales.

Fíjate que andaba buscando la canción esa de Por Amor en salsa. No sé si es esta. Yo sé que la que quiere escuchar ella es la original, pero voy a ver si es esta salsa. Yo creo. A ver. No, no, no. Si así se llama, Por Amor, pero no, la que nos pide ella es esta. Y con gusto le voy a complacer.

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1: Bani, ahí le complací con la canción. Solo esa excepción hicimos. 2:36. Qué tarde más calurosa. Ya nos acostumbramos, usted. Miren, se dieron cuenta de ese camión de que iba cargado con chimbos, así decimos, chimbos de gas. Con cilindros, pues. Pero llegó a tiempo, bomberos. Gracias a Dios, ¿va? Pero qué peligroso. Ni quiera Dios. Hemos visto vehículos que se están incendiando. Ayer fue un autobús. La vez pasada, bueno, en la semana pasada, un sedán viniendo aquí por Jocoro. Revisemos los carritos, el agua y todo eso.

orquesta Los Titanes. El tema se llama Sobredosis. Hay una canción que de a días no la escuchaba y me la están pidiendo. Esa de Huey Dunbar, con Cada Beso. Pedazo de rola esa. Vamos, pues.

Carlos Yolanda Guzmán. En Enamoros. Hasta Taller Jorge en el barrio Las Delicias, ahí nos están escuchando, muchachos.

0: volvemos rapidito, ya regresamos.
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0: Solamente 14 minutos para las 3 de la tarde, las 2:46.
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0: Cuando estábamos escuchando de ratito esta canción de Huey Dunbar, esta. Solo me recordé que él formó parte de un grupo que se llamaba DLG, Dark Latin Grove. Y también era la voz líder de ese grupo. Entonces hoy lo vamos a recordar con la canción Volveré, pero con DLG.

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8: Ok, las 3:07 ya. 3:07.
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8: Nos vamos a subir a una nave.
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8: A una nave del tiempo. 94.1 FM. Donde vamos a escuchar música de los 90, especialmente en español. Subámonos entonces. Abrochémonos el cinturón y despeguemos. Vamos a trasladarnos hasta esa época tan bonita, los 90, con las canciones y los éxitos de esa época inolvidable.

0: Seguimos volando en esta nave, gravitacionando los noventas alrededor.
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0: La chica dorada llega aquí. Asunto de dos. 3:16.

0: y de repente se viene la lluvia en Santa Rosa de Lima. ¿Quieren escuchar, digamos, el techo se escucha bien fuerte, pero yo sin el, para los costados que estoy viendo, no es que sea fuerte. Oigan, está lloviendo. ¿Cómo lo ven? Casi que coloqué el micrófono allá afuera, ¿va? Buenas tardes, soy Marlene. ¿San Alejo? ¿Cómo estás, Marlene? ¿Hay lluvias en San Alejo? No, para mí es como una nubecita esta, porque yo veo allá al fondo el cerro, uno de los cerros allá buscando para San Sebastián, y sinceramente no le veo este que está, digamos, nublado tanto allá. Pero bueno, gracias a Dios está cayendo esta pequeña llovizna. Y pues, ojalá que se venga una tormenta más fuerte. Necesitamos el agua. 3:20, ajusta para esta canción. Sí.
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0: Ya con esto regresamos. Pausa.
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2: 3:24 minutos.
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0: ¿Sigue lloviendo? No, ya no, solamente fue una llovizna leve, usted. Solo suavecito, me mandaron un audio. ¿Qué quieren decirlo?
6: Los cerros ya buscando para San Sebastián y sinceramente no le veo que está.
0: Eso, digamos, fue lo que dije de ratitos
6: allá. Pero bueno, gracias a
0: pero
6: Dios,
0: bueno, pero bueno. Saludos, Dayana. En la nave de los noventas estamos hoy, gravitando una década completa de grandes éxitos como este.

Losa. Viene la canción de Ricardo Arjona en un momentito. Mientras recordamos a Ricky Martin con este éxito de los noventas, 1993 para ser exactos.

0: Vamos a una pausa, volvemos. Me han pedido algo de Tiziano Ferro. Wow, dame el aire que exhalas.
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7: Hoy le corresponde conducir este programa a los encargados de pequeñas comunidades dentro de la pastoral profética.
8: Acudían diariamente a la enseñanza de los apóstoles, a la convivencia, a la fracción del pan y a las oraciones. Palabra de Dios.
7: Te alabamos, Señor.
5: Alabado sea Jesucristo, hermanos y hermanas.
6: Por siempre sea alabado.
5: Le agradecemos a nuestro Padre Dios por concedernos esta oportunidad de estar acá en la cabina de Radio La Fabulosa para poder compartir con ustedes a través del programa Vida en el Espíritu. Hoy, martes 21 de julio del 2026, nuestra iglesia parroquial dedica este día a las pequeñas comunidades. Les saludamos a ellos, a sus miembros, sus animadores, animadoras y a todos los grupos de oración de otras comunidades que también son parte de sus parroquias. Queremos saludarles a todos ustedes, hermanos y hermanas, a los enfermos, a los que tienen dificultades de su vida, de salud. Queremos saludarles. No es fácil estar enfermo, pero que el Señor con sus bálsamos y sus colirios pueda sanar, pueda aliviar el dolor. Lo hacemos en el nombre del Padre, del Hijo y del Espíritu Santo. Amén. Te agradecemos, Señor, por la vida. Muchas gracias, Señor. Muchísimas gracias en esta hora por el trabajo, por los alimentos. Muchas gracias, Señor, por la protección divina que nos das. Muchas gracias por el don maravilloso de la fe que nos hace venir a compartir con nuestros hermanos este programa Vida en el Espíritu. Muchas gracias, Señor, por nuestra iglesia parroquial, por todos nuestros hermanos que forman parte de las comunidades, de las pequeñas comunidades. Muchas gracias, Señor. De ya te encomendamos los enfermos, los que sufren en esta hora. Padre, te pedimos perdón por nuestros pecados, los que cometemos de pensamiento, de palabra, de obra y de omisión. Reconocemos, Señor, nuestra culpa y esperamos que tu misericordia infinita se muestre bondadoso con nosotros, concediéndonos el perdón de nuestros pecados. Y así que nos prepares para poder compartir tu palabra a través de este programa y al mismo tiempo que a los que lo escuchen puedan tener oídos atentos, oídos de discípulo, para poder hacer vida el mensaje que tú nos vas a regalar. Padre, te lo pedimos a ti que vives y reinas por los siglos de los siglos.
6: Amén. Escuchamos una bonita alabanza para luego continuar.

0: Muy bien, queridos hermanos, después de haber escuchado esa alabanza, continuamos con las lecturas.
1: Lectura del libro del profeta Miqueas, en el capítulo 7, versículos 14, 15, 18 y 20. Señor Dios nuestro, pastorea a tu pueblo con tu callado, a las ovejas de tu heredad, que permanecen aisladas en la maleza, en medio de campos feraces, pastarán en Basán y en Galaad, como en los días de antaño, como cuando salimos de Egipto y nos mostrabas tus prodigios. ¿Qué Dios hay como tú, que quitas la iniquidad y pasas por alto la rebeldía de los sobrevivientes de Israel? No mantendrás por siempre tu cólera, pues te complaces en ser misericordioso. Volverás a compadecerte de nosotros, aplastarás con tus pies nuestras iniquidades, arrojarás a lo hondo del mar nuestros delitos, serás fiel con Jacob y compasivo con Abraham, como juraste a nuestros padres en tiempos remotos, Señor Dios nuestro. Palabra de Dios.
0: Te alabamos, Señor.
1: Al salmo vamos a responder: muéstranos, Señor, tu misericordia.
0: Muéstranos, Señor, tu misericordia.
1: Señor, has sido bueno con tu tierra, pues cambiaste la suerte de Jacob, perdonaste las culpas de tu pueblo y sepultaste todos tus pecados, reprimiste tu cólera y frenaste el incendio de tu ira.
0: Muéstranos, Señor, tu misericordia.
1: También ahora cambia nuestra suerte, Dios Salvador nuestro, y deja ya tu rencor contra nosotros. ¿O es que vas a estar siempre enojado y a prolongar tu ira de generación en generación?
0: Muéstranos, Señor, tu misericordia.
1: ¿No vas a devolvernos la vida para que tu pueblo se alegre contigo? Muéstranos, Señor, tu misericordia y danos tu salvación.
0: Muéstranos, Señor, tu misericordia.
1: El que ama cumplirá mi palabra, y mi Padre lo amará, y haremos en él nuestra morada, dice el Señor.
0: Lectura del Santo Evangelio según San Mateo.
2: Gloria a ti, Señor.
0: En el capítulo 12, versículos del 46 al 50. En aquel tiempo Jesús estaba hablando a la muchedumbre cuando su madre y sus parientes se acercaron y trataban de hablar con él. Alguien le dijo entonces a Jesús: oye, allá afuera está tu madre y tus hermanos y quieren hablar contigo. Pero él respondió al que se lo decía: ¿quién es mi madre y quiénes son mis hermanos? Y señalando con la mano a sus discípulos, dijo: estos son mi madre y mis hermanos, pues todo el que cumple la voluntad de mi Padre que está en los cielos, ese es mi hermano, mi hermana y mi madre. Palabra del Señor.
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0: Damos gracias a Dios de estar llegando a cada uno de sus hogares, queridos hermanos y hermanas. Ya nuestro hermano los saludó, esperando que el Señor esté derramando bendiciones en cada uno de ustedes, de manera muy, muy especial, como decía nuestro hermano, a todos los hermanos de pequeñas comunidades, a lo cual dedica la parroquia este programa, y hasta donde llegue la señal de esta radio, hasta donde se puede escuchar a través de la internet. Que el Señor le bendiga en la distancia también a cada uno de ustedes, mis queridos hermanos, que ya se encuentran en este momento con nosotros participando de este programa. Para nosotros una bendición poder estar acá, no porque seamos los mejores. Hay otros que son, ¿verdad?, que tienen mejores cualidades que nosotros, más sin embargo el Señor así humildemente a nosotros quiere utilizarlo en esta tarde para poder dialogar, para poder reflexionar la palabra de Dios. Hoy en el Evangelio de San Mateo encontramos este pasaje que hemos escuchado en este momento, en el capítulo 12, en el versículo 46. Está Jesús hablando, ¿verdad?, del reino de Dios a una gran cantidad de gente, a mucha gente. Y cuando ya tenía días de que no iba, ¿verdad?, a la casa, en que no lo veía María, su madre, ni sus parientes, y pues decidieron ir a buscarlo. Y él, ¿verdad?, muy ocupado hablando del reino de Dios a las personas que ahí se encontraban. Cuando de la multitud dice que sale alguien y le dice en un tono de reclamo, ¿verdad?, y le dice: oye, allá afuera está tu mamá, ahí están tus parientes, ¿verdad?, y quieren hablar contigo. Y para poder entender un poco, ¿verdad?, el contexto de esta palabra, en el tiempo de Jesús el vínculo de sangre era fuerte, hermanos. Estaba sobre cualquier otra cosa, ¿verdad? Era un vínculo muy fuerte, o sea, era algo que tenía fuerza, que cualquiera dejaba de ser lo que estaba haciendo por dedicarse a en este caso Jesús hubiera sido a su madre. Pero Jesús, algunos, ¿verdad?, algunos interpretan de una forma un poco equivocada, ¿verdad?, este pasaje, y dice que despreció a su madre, que despreció a la Virgen, que despreció a los discípulos que le acompañaban. Y no es que la despreció, simplemente Jesús quiere demostrar que también hay otro vínculo que también es fuerte, y es el vínculo de los que obedecen, de los que creen en Él. Hay un vínculo grandísimo, como es la iglesia, de los que creemos en Cristo, de los que tratamos de hacer la voluntad del Padre a cada día, a cada momento en nuestra vida. Entonces, en ese momento nos convertimos también nosotros en hermanos de otros, de otras lenguas, de otros países, de otras razas, de otros continentes, y esos también son mis hermanos. Eso quiso decir Jesús, y por eso dice que, mirando a la multitud, dijo: y todo aquel que obedece, ¿verdad?, que a mi Padre, es mi hermano, mi hermana, y es mi madre, termina diciendo Jesús, ¿verdad? Todo aquel, dice que mirando a la multitud, les dijo: ¿y quiénes son mi padre, mi madre y mis hermanos? Nosotros en la iglesia tenemos la bendición de que conocemos a muchos hermanos. Incluso yo les soy sincero en decirles que hay hermanos dentro de la iglesia que yo ni recuerdo el nombre de ellos, pero que me miran con un gran cariño, con un gran afecto, como que si fuera su hijo, como que si fuera su sobrino, como que fuera su nieto, como que fuera su hermano. Y eso lo regala la familia de Dios, hermanos. Esa es la familia de Dios, a través de la vida espiritual. Entonces somos bendecidos por esa parte, porque no solo tenemos una familia que depende de la carne y de la sangre, sino que también hay una familia que depende del Espíritu, que depende de la gracia de Dios. Y al decirnos hermanos, nosotros nos sentimos unidos y nos amamos, nos respetamos con otros hermanos que no tienen nada que ver a través de la sangre. Muchas veces, a través de la sangre, las familias viven en problemadas, y hermanos que son enemigos entre ellos, entre sus hermanos, que no le hablan a su papá o a su mamá, o los papás que no le hablan a determinado hijo, que los nietos, que los sobrinos, que eso no lo llevamos bien, porque, bueno, cuánta cosa se da a veces entre la familia. Y más sin embargo, entre la familia de Dios es muy poco ver, ¿verdad?, hermanos enemistados, en problemas, peleándose por algo por alguien, porque es lo que da Jesús. Entonces nosotros nos convertimos en hermanos de Jesús al esforzarnos por cumplir su palabra, al esforzarnos por hacer su voluntad. Y es un gran privilegio, hermanos. Es un gran privilegio tener a muchos hermanos y que preguntamos por ellos, que preguntan por nosotros, que oramos por ellos. En este momento, ¿verdad? Estando hablando de esa hermandad, ¿verdad? Saludar muy fraternalmente a nuestro hermano Chepe Fuentes, que tuvo un accidente, ¿verdad? En el retiro, ya el padre lo decía el domingo. Hermano Chepe, ¿verdad? No está solo, el Señor está con usted. Y la familia en Cristo también está orando por su recuperación y está pendiente de usted, ¿verdad? Estamos pendientes de usted. Y así igual también estaba un poco, ¿verdad? También delicado de salud el hermano Juan, ¿verdad? Así es que también a usted, hermano, ¿verdad? Lo llevamos, ¿verdad? En nuestras oraciones, en el corazón, decirles de que no están solos, que hay una familia, no solo la que ustedes tienen a través de la carne y de la sangre, sino hay una familia que es la iglesia que está pidiéndole al Señor por la recuperación de usted y de así de cada uno de nuestros hermanos que a través de las ondas de esta radio nos pueden escuchar. Somos una familia grande que pedimos al Señor los unos para los otros, y eso es algo que no lo da nadie, hermanos, más que solo Cristo Jesús nuestro Señor. No hay nada en este mundo por lo cual yo me pueda sentir más bendecido, me pueda sentir yo más grande que formar parte de la iglesia que Cristo fundó y tener ese montón de hermanos y hermanas que se preocupan por mí, que nos preocupamos los unos a los otros. Es algo muy bonito, muy maravilloso de ser parte de eso. ¿Qué es lo único que tenemos que hacer nosotros entonces para llegar a eso? Obedecer al Señor, obedecer su palabra, seguirle, ¿verdad? Y amarle hasta el final de nuestra vida. Que el Señor les bendiga, hermanos y hermanas, que el Señor regale muchas bendiciones en cada uno de ustedes, que les conceda, ¿verdad?, recuperarse de sus dolencias, de sus enfermedades, los que están delicados de salud, los que están desanimados, a no desanimarse, hermanos. Hay una familia muy grande, ¿verdad?, que nos arropa a través de las oraciones. Alabado sea Jesucristo.
2: Por siempre sea
1: alabado. Gracias a Dios, hermanos y hermanas, por esta oportunidad de compartimiento de la palabra del Señor que nos ha traído el compadre. Esperamos que ustedes también en sus hogares tengan la idea de qué nos, o de qué forma nos está hablando la palabra del Señor a través de la liturgia de la iglesia que nos pone para este día, martes 21 de julio. Esperamos pues de que tengamos la idea cómo poder entender esta palabra. Dios en el principio, al principio de la creación, Dios se manifestó de una forma muy fuerte, muy de un Dios, ¿verdad?, que castigaba, un Dios enojado, en fin, un Dios sin, podemos decir, sin tolerar la desobediencia. Pero en la plenitud de los tiempos, dice la Sagrada Escritura, Dios quiso hacerse llegar a la humanidad, que es su misma creación, a través de la persona de su Hijo, de Jesucristo, que lo mandó engendrar en el seno purísimo de María la Virgen, por obra del Espíritu Santo. Quiso Dios hacerse hombre, quiso hacerse igual a nosotros, de la misma naturaleza de nosotros. Y por eso escogió a esta mujer, a nuestra Madre Santísima, para que fuera la madre de su hijo. Entonces, y en este texto pues encontramos que lo humano de María Santísima se fue a buscar a su hijo. Y eso es lo que ya citó el compadre, que dijo de que hay gente que dice, no, Jesús despreció a su madre. No. Jesús dijo, él asoció el vínculo de sangre con el vínculo del espíritu, que somos lo mismo. Pero tampoco Dios es alguien injusto. Dios es alguien de que solo se aprovecha de una situación, ¿verdad? Que solo se aprovecha de algo para poder hacerse llegar a la humanidad, pero después despreciarlo. Y eso es lo que nosotros entendemos con María Santísima. Es su madre. Y que nosotros los humanos queremos ponerle otras cosas allí, eso no es de parte del plan de Dios, si Dios es amor. Entonces, mucha gente se aprovecha de esto para meterle cizaña a la gente, para decirte que Jesús, ¿verdad?, que Dios solo utilizó a María, su vientre, para que naciera el hijo, y después la despreció. Incluso hay mucha gente ignorante que dice que María está condenada. Entonces, pero eso es parte de no conocer la Sagrada Escritura, de no conocer el plan de Dios, porque Dios es amor y Dios utilizó todo esto para podernos hacer llegar el amor de su madre. Así es que qué bonito, hermanos, qué hermoso, ¿verdad? Es entender la Sagrada Escritura, porque Jesús dice, ¿verdad?, todo aquel que hace la voluntad de mi Padre, ese es mi madre, es mi hermano, es mi familia. Entonces nosotros no solamente somos hijos de una madre, de una mujer, sino que también a través de la fe somos hijos de María Santísima, somos hijos de Dios, somos hijos del mismo Padre. Entonces, el Señor quiere que cada uno de nosotros, a través de esta lectura, entendamos. Jesús dice, ¿verdad?, no todos aquellos que hacen la voluntad de mi Padre son mis hermanos. Y Él tenía que cumplir su meta, su mandato. No podía ir a cumplir con los deseos de su madre, con los deseos de los hermanos, que dice, ¿verdad?, la Sagrada Escritura, que eran. Aunque si leyendo, ¿verdad?, el Antiguo Testamento, dice de que para los judíos, los primos eran hermanos. Yo recuerdo que en tiempos, ¿verdad?, contaban los antepasados, que en tiempos anteriores la gente se trataba de hermano, y era una herencia que dejó de comportamiento del pueblo judío, que esos reconocen a todos como hermanos. Y entonces por eso hay muchos textos de la Sagrada Escritura que nos comprueban eso. Pero esta contradicción que existe no abona nada para la salvación. Estar peleándose porque si es, ¿verdad?, o no es, si eran o no eran hermanos de Jesús los que estaban allí, eso no abona a la salvación. Lo que abona a la salvación es la conversión de cada uno de nosotros, y que al convertirnos, Jesús nos dice, todo el que hace la voluntad de mi Padre, es mi madre y es mi hermano. Alabado sea Jesucristo.
3: Por siempre sea alabado. Vamos a quedar en escucha de otra alabanza para continuar con lo...

Muy bien, queridos hermanos, vamos a darles a conocer lo que son los avisos parroquiales. Para mañana miércoles 22 hay Santa Misa en la sede a las 6:30 de la mañana, Santa Misa en Papalambre a las 2 p.m., Santa Misa en El Limón a las 4 p.m. Para el jueves 23, Santa Misa en la sede a las 6:30 a.m., Santa Misa en Pasaquinita a las 3 p.m. y Hora Santa a las 6. Para el viernes 24, Santa Misa en la sede a las 6:30 a.m., Santa Misa en Los Venturas a las 3 p.m. Para el viernes 25 hay Santa Misa, siempre a las 6:30 de la mañana, reunión con todos los monaguillos de la parroquia y sus responsables a las 8:30 de la mañana. Para el domingo 26 hay Santa Misa a las 6 de la mañana, formación de escuela de evangelizadores a las 7:30 a.m. en el Sagrado Corazón de Jesús. La misa será a las 12 del mediodía. Santa Misa a las 9 a.m., misa a las 5 p.m. La liturgia del próximo domingo de las 9 a.m. le corresponde a la zona Santa Lucía. Anima el coro de la presa. La familia Herrera Humansor invita a familiares y amigos.

0: a familiares y amistades a los rezos por cumplir 40 días de fallecido su esposo Carlos Efraín Granados Lazo. Los rezos dieron inicio el lunes 20 de julio a las 4 p.m. en su casa de habitación ubicada en Barrio Las Delicias, finalizando el martes 28 de julio con un rosario a las 4 y la asamblea a las 6 p.m. Por acompañar, agradece Antonio Alfaro, hijos y demás familia. La familia Valladares Perla agradece el haberles acompañado a la velación y entierro de Zoila Elba Perla. Al mismo tiempo, invitan a los rezos que se llevan a cabo a las 4 p.m. en su casa de habitación, ubicada en Albornoz, sobre la calle que conduce hacia Bolívar, finalizando el domingo 26 de julio con el primer rosario a las 2 p.m., segundo rosario a las 3:30 y el último rosario a las 5 p.m. Por acompañarle, agradecen sus hijos. La familia Lazo Villatoro invita a familiares y amistades a los rezos por cumplir un año de fallecido Valentín Lazo. Los rezos se llevan a cabo a las 4 p.m. en su casa de habitación, ubicada en Cantón Tulima de Anamorós, finalizando el 26 de julio, iniciando con la misa a la 1 p.m. en la ermita de la comunidad de Tres Reyes Magos, seguidamente un rosario y el último rosario en su casa de habitación a las 5 p.m. Por acompañar, agradece la familia Lazo Villatoro. La familia Amaya Villatoro invita a familiares y amistades a los rezos por cumplir 40 días de fallecida Eufemia Amaya. Los rezos se llevan a cabo a las 4:30 p.m. en su casa de habitación, ubicada en Cantón El Limón, finalizando el 31 de julio, iniciando con la misa a las 6:30 de la mañana en la iglesia parroquial, un rosario a las 2 p.m. y la asamblea a las 4 p.m. Por acompañar, agradece a la familia Amaya Villatoro.
1: También, hermanos y hermanas, que en la oración final

a María Santos Robles, a Comunidad del Caragual, a José Víctor Fuentes, al hermano Chepe, que es delegado, al hermano Juan Mejía, también que es delegado, Eufemia Humansor, por los hermanos que de manera anónima dan sus ofrendas. También nos encomendamos en nuestra oración al hermano Leonardo Canales. Nos ponemos en las manos del Señor a todos estos hermanos, a sus familias, tanto los que están junto a ellos o los que están fuera, para que el Señor les bendiga, les guarde y les devuelva la salud si es su voluntad. También en nuestras comunidades hay muchos enfermos. Algunos no se pierden este programa, o en la mañana o en la tarde, a pesar de sus dolores, de sus sufrimientos, están pendientes de escuchar los programas. Esperamos que esa fe sea creciente cada día y puedan soportar las enfermedades. Algunos quizás están con enfermedades terminales, que ya no tienen, que a los médicos les han dicho que no tienen ya oportunidad de sanarse, pero sabemos que el médico de los médicos es Dios. Por lo tanto, en esta tarde queremos, Padre Celestial, agradecerte porque nos has permitido compartir

0: tu palabra, Señor. La oración, los dos cantos que hemos podido escuchar y que hemos podido llegar hasta la intimidad de del hogar de cada uno de nuestros hermanos, allá en sus hogares o en sus trabajos, o de viaje en sus vehículos, o donde quiera que se encuentre, hemos podido llegar a aquellos que tienen siempre ese acuerdo de escuchar el programa de la iglesia parroquial. Muchas gracias, Señor, por esa fe de estos hermanos, de los enfermos que están en sus casas, de los que tienen quizás con volumen bastante sus televisores o sus radios para estar escuchando el programa. Gracias, Señor, y te pedimos que bendigas a esos enfermos, a estos que te encomendamos, que te leímos esta lista de hermanos que leímos, a estos que leímos y a los que no hemos leído aquí en esta hoja, que están allá en sus hogares, donde quiera que se encuentren o en otro país, que están enfermos, que tu poder divino llegue, Señor, hasta donde ellos están y puedan sanarse, puedan recuperarse y sobre todo que esa recuperación sea para seguir adelante en caminar cristiano, seguir alabando tu nombre, agradeciéndote por el milagro. Te pedimos, Señor, que bendigas a las familias de esos enfermos, de estos hermanos también que nos piden oración, a esas familias que están atendiendo a sus enfermos, a estas personas, que les des tolerancia, que les des amor, sobre todo paciencia, para poder atender a sus enfermos. Y que tu gracia llegue, Señor, hasta los enfermos, para que no se vuelvan rebeldes, para que no se vuelvan injustos con su misma familia, enojados por causa de la enfermedad, por causa del dolor, sino que estén también con la paz en sus mentes y en sus corazones. Te pedimos, Señor, por nuestra iglesia parroquial, por nuestro párroco, para que tú lo bendigas y lo guardes y le des los medios necesarios para que pueda llevar adelante esta parroquia, llevando siempre el pastoreo por los delegados de la palabra, estos dos hermanos que nos han pedido que oremos por ellos, hermano Chepe y el hermano Juan. Sabemos que estar en una cama enfermo no es fácil, más el accidente del hermano Chepe. Esperamos que tú, Señor, le llegues con tu frescura, porque son cosas demasiado de calientes, son fiebres las que reciben estas personas, pero que tu amor, tu gracia se manifieste en él y pueda sentir lo fresco de tu gracia, Señor, de tu amor, para que pueda sobrellevar este momento difícil. También, Señor, te pedimos por las comunidades, por las pequeñas comunidades. Hay tanta dificultad, Señor, de asistencia. Hay tanta dificultad en la gente que se descuida de su reunión semanal, que la deja por cualquier cosa. Que tú, Señor, les hagas recordar que los compromisos cristianos no son con los hombres, con las personas, sino es contigo. Esperamos, Señor, que tú llegues a la mente y al corazón de esos miembros de esas pequeñas comunidades, sus animadores, para que haya armonía y sobre todo deseo de poder enseñar a través de los mismos folletos que da la parroquia para poder enseñar a los hermanos, y que sean medios de crecimiento en la fe, medios de seguir adelante creciendo en la fe, sobre todo en el amor a ti, Señor. Bendice a estos hermanos, a estas hermanas, a todos aquellos, Señor, que se esfuerzan cada día por vivir tu palabra. También te pedimos, Señor, para que nos mandes la lluvia y fertilice los campos y pueda dar fruto la semilla, que dé alimento para los habitantes de la tierra. Tenemos esa dificultad en este tiempo, Jesús. No hay lluvia, cuesta que caiga la lluvia y hace falta para tanto para la tierra como para las plantas. Señor, te lo suplicamos, no te lo estamos exigiendo, sino suplicando, Padre Santo, que tú eres bueno y maravilloso y eres misericordioso, Padre. En tus manos te ponemos a toda nuestra parroquia, a toda nuestra comunidad y sobre todo a aquellos hermanos que han tenido la oportunidad de escuchar este compartimiento del mensaje de la palabra tuya, Señor. Bendito seas ahora y siempre por los siglos de los siglos. Amén. Padre nuestro que estás en los cielos, santificado sea tu nombre, que venga tu reino, hágase tu voluntad aquí en la tierra como en el cielo. Danos hoy nuestro pan de cada día, perdona nuestras ofensas, como también nosotros perdonamos a los que nos ofenden. No nos dejes caer en tentación, mas líbranos del mal. Amén. Porque tuyo es el reino, tuyo es el poder y tuyo es la gloria por siempre, Señor. Dios te salve María, llena eres de gracia, el Señor es contigo. Bendita eres entre todas las mujeres, bendito el fruto de tu vientre, Jesús. Santa María, Madre de Dios, ruega por nosotros pecadores, ahora y en la hora de nuestra muerte. Amén. Dulce Madre, no te alejes, tu vista de mí no apartes, ven conmigo a todas partes y solo nunca me dejes. Ya que me quieres tanto como verdadera Madre, haz que me bendiga el Padre, el Hijo y el Espíritu Santo. Amén.
1: Esperamos que al haber participado de este programa, tomemos conciencia que desde nuestro bautismo estamos llamados a ejercer el triple ministerio de Jesucristo, profeta, sacerdote y rey.
2: Que Dios nuestro Padre y la intercesión de todos los santos y santas, en especial de nuestra Madre la Virgen María, les bendigan siempre.
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13: Ya únicamente quedan 12 minutos para las 5. 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